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7: Un registro histórico de suma relevancia para el cuadro anfitrión mexicano es su notable y consistente rendimiento al competir en territorio propio. Amparados por una afición vibrante, su colorido inigualable y su folclore único en el mundo, el conjunto tricolor transforma sus sedes auténticas en fortalezas inexpugnables. La comunión mística entre la tribuna y el terreno de juego dota a la escuadra local de impulso anímico superlativo que suele inclinar la balanza a su favor en los momentos de mayor apremio. En casa, México se agiganta ante cualquier rival del planeta.
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4: En noticias del mundo, DEA acusa vínculos entre cárteles y funcionarios mexicanos. Recaudan fondos para repatriar a colombiano abatido por ICE. En noticias de nuestro país, México lleva a la ONU muertes de migrantes en Estados Unidos. Además, detienen a presunto asesino de trabajador de la UG.
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4: El titular de la DEA, Terrence Cole, aseguró que existe una conexión mortífera entre los cárteles del narcotráfico y funcionarios mexicanos que presuntamente facilitan sus operaciones. Durante una cumbre en Florida, afirmó que la agencia también perseguirá a quienes, desde el servicio público, colaboren con grupos criminales. Sus declaraciones ocurren en medio del proceso judicial en Estados Unidos contra el gobernador con licencia de Sinaloa, Rubén Rocha Moya, y otros funcionarios, quienes enfrentan acusaciones que aún no han sido resueltas por un tribunal. Familiares del colombiano Joan Sebastián Durán Guerrero iniciaron una campaña de recaudación para cubrir los gastos legales, funerarios y la repatriación de su cuerpo a Colombia tras morir por disparos de un agente del ICE en Maine. En un solo día, la iniciativa superó los $119,000 en donaciones. El caso ha generado muestras de solidaridad y protestas contra las políticas migratorias, mientras las autoridades estadounidenses sostienen que el agente actuó por motivos de seguridad. El canciller Roberto Velasco solicitó al alto comisionado de la ONU para los Derechos Humanos investigar la muerte de 17 mexicanos presuntamente ocurridas durante operativos o bajo custodia del ICE en Estados Unidos. La Secretaría de Relaciones Exteriores informó que también presentó denuncias ante autoridades estadounidenses y envió requerimientos a centros de detención para exigir el cese de prácticas que pongan en riesgo la vida de los migrantes. El gobierno mexicano afirmó que continuará con acciones legales y el acompañamiento a las familias de las víctimas. La Fiscalía General del Estado de Guanajuato informó la detención del presunto responsable del homicidio de José Félix Rocha Torres, trabajador de la Universidad de Guanajuato, reportado como desaparecido el 5 de julio. El fiscal Gerardo Vázquez Alatriste señaló que el imputado ya enfrenta el proceso de vinculación y que, de acuerdo con la investigación, el crimen ocurrió tras una discusión entre ambos. Añadió que existen testimonios y pruebas de ADN que fortalecen la investigación y aseguró que el caso no está relacionado con las funciones de la víctima dentro de la universidad.
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7: El proscenio para el partido más importante del torneo y del año está perfectamente definido. El colosal recinto de East Rutherford en la vibrante zona de Nueva York y Nueva Jersey han sido designados como la sede oficial que albergará la gran final el próximo 19 de julio. Este impresionante complejo concentrará las miradas de miles de millones de espectadores en todo el globo terráqueo para coronar a la nueva escuadra monarca. Será una ceremonia de clausura que promete sofisticación, alta intensidad y el cerrojazo perfecto para la justa deportiva más grande de los tiempos modernos.
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12: En la vasta región de Texas, la escala de competencia adquiere dimensiones verdaderamente colosales. El espectacular domo cubierto de la localidad de Arlington asumirá el liderato del torneo al albergar la mayor cantidad de compromisos, sumando 9 encuentros de alta relevancia en total. equipado con una pantalla central de proporciones monumentales y un techo retráctil de la más alta tecnología. Este recinto garantiza una atmósfera controlada que amplificará el clamor de 90,000 aficionados por jornada. Texas se convierte en el corazón neurálgico del certamen, donde cada partido se vivirá al límite.
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Son las 7 con 30 minutos. ¿Cuál es con 30? Con 7 minutos a través de arroba FM. Con 30, no, pues me fui de largo, ¿no? Viri, ¿sigues en la cabina? Viri, ¿estás ahí? Viri, a ver tú. Doña Greñuda, ¿sigues ahí en la cabina de arroba FM o ya le caíste al Chimisquilis? Feliz cumpleaños, condenadota. Feliz cumpleaños, señora. Le mando un abrazo desde la cabina de arroba FM en Celaya. Para ti que estás en la cabina de arroba FM León, se te quiere, aunque no te bañes. Ya mínimo hoy que es tu cumpleaños, pégate una enjuagadilla, mija. Mínimo ya, sí, mínimo mínimo algo ahí para disimular. Algo que se vea falso como tus pestañas y tus uñas. Da. No, Viri, te mando un abrazo enorme y te mando un besos a nuestra operadora que el día de hoy anda de modo cumpleañero. Le deseamos lo mejor y que se la siga pasando bomba en su vida, ¿no? Que se la pase chido. Se rodee de personas sanas, saludables y que la quieran y que le demuestren muchísimo afecto siempre. Personas sinceras son las que más queremos en la vida. Y personas que nos aporten, por favor. Por favor, te mando un beso, Viri. Feliz cumpleaños. Son las 7 con 9 minutos. Vámonos con musiquita. Musiquita sabrosa. Pero antes quiero preguntarle a todo el público de arroba FM99.3. Levante la mano quien esté en sintonía de la programación de arroba hits en este momento. Que levante la mano aquellos que estén aquí y que me digan hola, George. A través del WhatsApp de la cabina. Digan hola George a través del WhatsApp 461-2510-995. Que el día de hoy les traigo un combo power. Y hasta yo me sorprendí de las canciones que voy a poner, ¿eh? Hasta yo me sorprendí. En serio, pero va a valer la pena. Va a valer la pena este bloque musical, muchachos. Va a valer muchísimo la pena. Pero antes quiero saludar al público. Si tú me estás sintonizando a través de arroba FM99.3 o 99.5, digan hola, George, así como Rubén Prado ya lo hace. Buena tarde, mi George. Bien, gracias. Ahí está. Saludos, mi Rubén Prado. Gracias por estar conectado. Saludos para... ¿Para quién? Hola, viene de visita con Hugo, Victoria, Kimberly y Alexandra. A ver a mi suegra. Mándame saludos, hola, desde Zitácuaro, Michoacán. Pero ¿de quién es este mensaje? ¿De quién es la terminación 6284 desde Zitácuaro? ¿Cómo te llamas? Y de entrada, muchísimas gracias por estar aquí. Ceci, te mando un abrazo, Ceci Moreno. Y te mando un besote para toda tu familia. Gracias, ahí con Hugo, Victoria, Kimberly y Alexandra, que fueron a ver a la suegra Tishin. La suegra Tishin, así dice. Dice por acá Manuel Sixtos, ponte Bumburi. Ay, mijo, no, ahorita no te ando manejando el Bumburi, fíjate. Ahorita no, mi Manuel, ahorita andamos más finos, fíjate, sí. Poquito más finos, no, ayer puse Bumburi, perdóname. Dice Miriam, hola George, ¿cómo estás, Miriam? Bienvenida a ti y a todo el público de arroba FM99.3 en la ciudad de León. Saludos a mi suegra Rosy, que viene en el carro. Saludos, señora Rosy. Dice el José que la va a llevar a cenar unos tacos. Acépteselo, sin pena, ¿eh? Sin pena. Mientras más gaste el condenado, mejor todavía que le roba a la hija. Mientras más gaste el desgraciado, ¡sángrelo, señora, sángrelo! Pida un agua de horchata de a litro. Y coca, aparte de todo. Saludos, George. Y a todos los de HDMC, saludos para toda la banda de HDMC, gracias, Irineo. Desde la cabina de arroba FM, te agradezco muchísimo por estar conectado el día de hoy. Saludos, Liz. Dice, hola, George, venga ese combo power. ¿Estás listo para ese combo power, Liz? Va a estar sabroso, ¿eh? Saludos para Eli. ¿Cómo estás, Eli? De la familia de Paz Ramos, les mando un abrazo. Qué chido que están conectados con arroba FM. Saludos desde General Motors y Lau, les mando un abrazo. Saludos a Romita. Gracias por estar conectados. ¿De parte de quién? ¿De quién es este mensaje? ¿De quién es este mensaje? De la terminación 9187. ¿Cómo te llamas? Saludos para toda la banda de General Motors. Gracias, mi Lupillo. Te mando un abrazo, condenadote. Saludos al buen Balta hasta Irapuato. Gracias, Balta, sintonizando arroba FM99.3. Y saludos a Magdalena hasta Purísima del Rincón. Obviamente no puede faltar el saludo de Magda. Gracias por estar conectada. Gracias. Saludos a Janice. Hola, mi George. Muy buena tarde. Excelente martes. Bienvenida, Janice, a la programación. ¿Están listos? Ahí viene el combo power. Suelta la que ya sabe caminar. Saludos, dice por acá. Va a estar bien chido este reto. Este reto va a estar muy bueno. Saludos, Axel Cross. Hola, George. Saludos al mejor locutor del mundo mundial escuchando la mejor estación. Gracias, mi Axel. Bienvenido a la programación. Saludos para toda la banda y a la familia de Gas Express.
Saludos de parte del Emanuel Sixtos. Pura gente de calidad, pura gente chida. Con actitud, caray, con actitud. Hoy los voy a sacar completamente de lo habitual. Hay un cantante, heredero de mucho talento, que su papá, la verdad es que en base a su trabajo, le tocó salir en películas, cantar, le tocó ser uno de los íconos de la música ranchera de nuestro país, y tiene un hijo llamado Alejandro Fernández, que la neta es que siguió sus pasos dentro de la música, pero no nada más le pegó al género musical ranchero, sino que además de todo, en su exploración musical, Alejandro Fernández sacó canciones del género popero, del género pop, en serio. Alejandro Fernández sacó canciones con un corte popero, y el día de hoy te voy a armar un combo power. Voy a armar un combo power, pero con una dinámica muy fácil y muy sencilla. Esta dinámica no va a ser de likes. No, esta dinámica no será de likes. Esta dinámica solamente solicita que me mandes ahorita una flor, una rosa a través del WhatsApp de la cabina, 461-2510-995. Un emoji de una flor. Es todo lo que quiero. Dice, ya no vas a solicitar más INEs. No, ya con eso, ya. Lo que pasa, mira, Eric, solicité el INE hace ratito, porque hice una dinámica aquí en Celaya, para hacer los avales de un crédito, muchachos. Pero ya, afortunadamente, ya me lo autorizaron. Gracias. Se ve que más de uno sí trae buen historial. Saludos para Pati, le mando un abrazo. Saludos a mi amor, el Pali. Ahí está. Voy a armar un combo power, dos canciones de Alejandro Fernández. Pero la canción del reto es una canción del año de 1997. Y quiero que me mandes el emoji de una flor. De preferencia una rosa. Una rosa acá dedicada. Como si fueras a regalarle una rosa a alguien especial. La canción se llama... Si tú supieras... ¡Joya de rola, eh! Saludos para mi esposa Miriam Hernández. Y saludos para ti, muchas gracias, Jonathan Becerra. Gracias, mi rey. Esta canción es el reto del Combo Power. Dos canciones de Alejandro Fernández. Esta es la del reto.

0: cállate. ¡Ay! Mándale emoji de una flor, una rosa, un tulipán. Manda una flor, manda, échame una flor ahorita.
1: Esas no, mi George, porque si tú supieras, ay, es la mejor estación que escucharte todas las tardes con esa aguardientosa voz.
0: Gracias, mi Torres. Ay, Perry, te mando un abrazo. Gracias, mi Torres. Mira, quiero ahorita, a ver si lo podemos lograr, 15 personas que manden el emoji de una flor. Emoji de una flor. Saludos para Rebeca. ¿Cómo está Rebeca Herrera? Saludos, George. Mándale saludos a mi bebé Carlos Gabriel. Saludos allá hasta Guanajuato capital. Saludos para tu baby Carlitos Gabriel. Y por supuesto para ti, gracias por mandar la flor. ¿Quién más? El WhatsApp de la cabina es 461-2510-995. Dice, qué rolota, no sé si me puse triste o me puse feliz, dice el Rodri. Saludos, mi Rodri. Mira, no sé cuál sea tu sentimiento el día de hoy, pero la canción vale la pena que el público me mande una flor ahorita a través del WhatsApp. ¡Qué rolota!

0: canción del año de 1997. Si tú supieras, aquí joyita.
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0: Dice Daniela, no estés de celosa, Daniela. Mira, Daniela, si vas a estar de tóxica, no, mejor ni prendas el radio, Daniela, gracias. No, dice, mejor te dice cosas bonitas a ti que a mí el Torres. Saludos, mi George. Mira, Daniela, no estés de tóxica, por favor, contrólate. Tus impulsos de celos, contrólalos. Daniela, Daniela, déjalo. Soy su amor platónico. Nada serio. Entre nosotros solamente mensajes de WhatsApp. Manden una flor, muchachos. Mientras tanto, vamos a poner otra canción. Yo les dije que era un combo power. Dos canciones del mismo artista. Dos canciones de Alejandro Fernández. Esto se llama Canta Corazón. Son las 7:18. Me faltan 4 personas que manden una flor. Solo 4.

0: canción, Canta Corazón, de Alejandro Fernández, dice Oralia. Hola, George, saludos para mí, que llegué de trabajar y anda haciendo la cena. Esas meras rolas para echarle sazón, caray. Qué buenas canciones, ¿no? Saludos, Oralia, hasta San Miguel de Allende. Saludos para Flor Ceci, le mando un abrazo. Ahí está, ya mandó la flor. Muchachos, solamente una persona que mande ahorita un emoji o un sticker de flor.
1: Mi estimado y bien ponderado,
0: hola, amigo.
1: George Bananero.
0: ¿Cómo estás, mi Mario?
1: Jamás igualado.
0: Gracias, bebé.
1: Buenas tardes, reportándome Mario Villarreal desde León, Guanajuato.
0: Saludos, mi Mario Villarreal, desde la cabina de Arroba FM. Te mando un besote, condenado. Saludos para Miriam, le mando un abrazo, gracias. Qué padre canción, es que las rolas. Hay rolas para dedicar. Mira, alguien acá me dijo que pusiéramos la de Nube Viajera. La de Nube Viajera de Alejandro Fernández es una rola que esa sí pertenece al ranchero. Esa sí es del regional mexicano, por eso no la puedo poner. Pero en serio, esa sí no la puedo poner. Saludos para Adriana, saludos para Andrés, saludos para Frank, saludos para Mary Coco. ¿Cómo estás, mi Mary? Bienvenida a la programación de Arroba FM. Gracias por estar conectada. Saludos, dice Mérida Mancera. George, el José no le quiere pagar los tacos a mi mamá. Se sabía, Mérida, se sabía. Puro pájaro hablador, puro choro. Ya no le creas nada, Mérida. No le creas nada. Es más, revisa el celular. Para que veas lo que me anda escribiendo cuando tú no ves. A mí me anda escribiendo cosas bien cachorras, aguas. Cuídalo, cuídalo. Dice, andas enamorado, mi George. No. Son canciones que venían aquí en la programación y creo que vale la pena, creo que vale la pena. Yo que no quería pistear y ya me la recordaste otra vez, dice el Inchi Valentino. Saludos al Valentino desde la cabina de Arroba FM. Esa canción dedícasela a mi esposo, el Pali. Saludos de parte de Patty para el buen Pali. Caray, qué buenas rolas, qué buenos comentarios. Muchachos, una persona que mande un corazón, ¿cuál un corazón? Que mande una flor. Saludos para Gaby Vera, saludos George, felicita a Paulo, que ya va a ser su cumpleaños número 4. ¡Órale! Te invita Paulo a su fiesta, invítenme y yo voy. Díganme cuándo es la fiesta y yo voy. Díganme cuándo, saludos. Cielo de acuarelas de Alejandro Fernández, me encantaría, pero ya tengo esta, ya son dos rolas. Vamos a armar el combo power. Vamos a armar el combo power, es el coche, no seas así, George, nuestro amor es un secreto. Manden el emoji de una flor.
1: Oye, mi George, te voy a cobrar ahí este
0: ¿por qué,
1: mi gastos bebé? De representación y de uso de imagen, ¿eh?
0: ¿Por qué, bebé?
1: Ahí estás poniendo a mi vieja, a la Shuki Hulk de mi vieja, con gorra y todo, pero es Shuki Hulk. Saludos, buena tarde y agradable. Gracias por el buen ambiente que haces y la buena música que pones.
0: Muchas gracias, amigo. Saludos para doña Barbich. Saludos, Barbich. Saludos al locutor más chulo y chicles bomba del mundo mundial. Te mando un besote enorme, condenadota. Pega baño tú también, ¿eh? Ya urge, mija, ya urge. Ya hueles a perro mojado, gracias. Esta canción se llama Si Tú Supieras. Es Alejandro Fernández, Combo Power cumplido. Alberto Montoya, No Voy a Poner el Gato Volador, No Me Estés Jorobastian.

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5: En noticias internacionales, muere migrante durante operativo de ICE en Florida. En noticias de nuestro país, México recibe al presidente de Panamá. Suprema Corte ordena juzgar con perspectiva de género. Y en el estado, muere oficial de policía vial en León.
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5: Un hombre de 28 años murió tras ser atropellado por un camión cuando intentaba huir de un operativo del Servicio de Inmigración y Control de Aduanas en St. Augustine, Florida. De acuerdo con medios locales, la víctima sería de nacionalidad mexicana, aunque las autoridades aún no lo han confirmado. El caso es investigado por la Patrulla de Carreteras de Florida y ocurre en medio de una serie de operativos migratorios que ya han dejado otras muertes recientes en Estados Unidos. El canciller Roberto Velasco recibió al presidente de Panamá, José Raúl Mulino, previo a la reunión que sostendrá este miércoles con la presidenta Claudia Sheinbaum en Palacio Nacional. Ambos gobiernos informaron que abordarán temas como comercio, inversiones, seguridad, cooperación y desarrollo agropecuario. Además, se prevé la firma de nuevos acuerdos bilaterales y reuniones con empresarios mexicanos interesados en invertir en Panamá. La Suprema Corte de Justicia de la Nación reiteró que los conflictos patrimoniales entre personas que estuvieron casadas deben resolverse con perspectiva de género cuando existan indicios de violencia. El máximo tribunal ordenó revisar un caso en el que una mujer denunció haber firmado documentos bajo presión antes de contraer matrimonio. La Corte señaló que las autoridades deben analizar el contexto de desigualdad y determinar si existieron actos de violencia o subordinación que afectaran su consentimiento. Un oficial de la Policía Vial de León murió este martes tras un incidente ocurrido en el distribuidor vial Juan Pablo II, sobre el bulevar José María Morelos. De acuerdo con los primeros reportes, el elemento habría atentado contra su vida al arrojarse del puente vehicular. La zona fue acordonada por autoridades municipales y personal de la Fiscalía General del Estado realizó las diligencias correspondientes, mientras la Secretaría de Seguridad expresó sus condolencias a la familia del oficial. Las autoridades estatales no han emitido un pronunciamiento sobre el caso, mientras la FGE mantiene abierta la investigación.
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0: Saludos al Jimmy. Saludos, Jimmy. Dice, buenas, saludos desde Lagos de Moreno. Saludos a mis hijos Emir y Enrique, que vienen dando lata en el carro. Déjalos. Nomás utiliza la frase de las abuelitas: se van a matar, son hermanos. Ya con eso les pega la conciencia o el drama. Ay, me dio hipo. Dice Armando: George, yo te invito al cumpleaños de mi hijo Jesús. ¿Cuántos años va a cumplir el buen Jesús? ¿Cuántos años va a cumplir la criatura, mi estimadísimo Armando? ¿Y cuándo es? Digo, porque luego ya sabes que uno es bien vagote. De hecho, pues voy a andar de vago, ya saben. Saludos al Torres. ¿Qué pasó, mi Torres?
1: Mi George, ya que el Alejandro Fernández me dieron ganas de agarrarla del bacacho.
0: Bájale.
1: Ahora maté un como power del famoso José José, caray. Ay. Un gotas de fuego, algo así. Uf, dolor, ya me volviste a dar.
0: Ya vas a empezar de puercote. Saludos al Wally, le mando un abrazo. Saludos, mi Wallito. Perdóname, hasta ahorita me di cuenta de tu mensaje, mi rey. Perdóname, mi Wally. Yo no sé si ya te bajaste del carro, pero le mando un abrazo a un gran amigo. Saludos al buen Wally, Wallito. Wally, Wallito. Saludos para Klaus. Y saludos para el buen Emilio. Les mando un abrazo, que también colaboraron con La Flor. Gracias. Saludos a Leonardo. Saludos al buen Armando Hernández. 11 años y es el domingo, dice el Armando. Mira, mi estimadísimo Armando. Armando. Justamente al cumpleaños que me acaba de invitar Gaby y al buen Fabiancito es este fin de semana. Te ganaron, Armando. ¿Para qué no me invitas antes? Te ganaron. Me acaban de decir, domingo, ahí está la cita para el cumpleaños del Fabiancito. Y ya dije que sí, papá. Ya, Armando, ¿cómo te explico? Te agradezco demasiado la invitación. En serio. Saludos para el buen Abraham. George, aviéntate una reflexión para todos esos chavorrucos que están tristes y lastimados, pero que no saben o no tienen con quién sacar esos sentimientos. Y a veces contigo encontramos ese ánimo. Ahí te va, mi estimadísimo Abraham. Acabo de ver un video con una carta de despedida. Bueno, pero espérame. Antes de eso, muchachos, requiero la presencia de 7 personas que le den me gusta a la publicación. A ver, repito, antes de darles acá una reflexión. Tengo la imagen de Chucky, el muñeco diabólico. Vayan a Facebook, ahí está la publicación. Facebook 99.5 arroba FM, ahí está el muñeco de Chucky. Quiero 7 personas que... 7 personas que le den me gusta a la publicación. Solo 7 personas. Ahí está Chucky, el muñeco diabólico. Denle me gusta a la publicación. Paro, banda. Porque aparte de todo, traigo una buena rola. Esta es la canción del reto. Así suena la canción del reto.

0: escucharon cuál es la rola del reto. Muchachos, acabo de ver a través de redes sociales un video que se hizo tendencia, que se hizo muy famoso, y en lo que 7 personas le dan like a la publicación. Quiero hacer conciencia respecto a lo que es la depresión. Muchachos, es una enfermedad silenciosa, psicológica, dolorosa, de soledad. Y a veces vamos arrastrando esa soledad a puntos extremos y no lo compartimos con nadie. Creemos que somos capaces, pero cuando nos rebasa nuestra propia mente, cuando nuestra cabeza no encuentra respuestas, no encuentra soluciones, empiezan situaciones y decisiones que cambian por completo la vida de nosotros y de nuestro entorno. Y esto es en serio. Esto es en serio. Un policía llamado Maciel, policía, héroe, en algunas ocasiones, seguramente amigo de muchas personas y un ser humano como todos nosotros, encontró para él la puerta adecuada y para todos los demás la puerta equivocada. El hecho de tomar una decisión difícil, como quitarte la vida, por situaciones de depresión, por no saber hablar lo que uno siente, por no encontrar a veces la persona con la que nosotros tenemos que desahogarnos, por no saber cómo pedir ayuda. Y hay personas que quieren escucharte y a lo mejor estamos todos tan ocupados que no nos damos cuenta de que alguien en nuestra familia o alguien en nuestro círculo social está viviendo una situación que lo está hundiendo psicológicamente. No está solo, y esa tiene que ser la palabra, y yo creo que tendríamos que ponerlo como mensaje y un día escribirlo. Si tú tienes un grupo de amigos, que nazca de ti decirles: amigos, ¿hay alguien que tenga 5 minutos para poder platicar? Aunque tú no tengas depresión, pero tú no sabes si esos 5 minutos que tú quieres ocupar para platicar a la otra persona le va a servir para sentir que no está solo y que confía alguien en él, y viceversa, él pueda confiar en ti. Este consejo lo doy yo, este consejo a final de cuentas sale de mi cabeza. Apoyar este tipo de situaciones ayuda para que le cambies la vida por completo a alguien y que cambie su decisión. Hace unos días salió la noticia de que un jugador de Sudáfrica de la selección, que jugó contra la selección nacional en el partido de inauguración, lo encontraron muerto por un tema de depresión. Y el día de hoy se hace tendencia Maciel, el policía Maciel, que se despide con un video, es como si fuera una carta de despedida, diciéndole a todos que no se preocupen, que él está bien y que ya estará descansando cuando estén viendo el video. Prevenir este tipo de situaciones, y esto no se trata de tendencias, esto se trata de vida real. Esto se trata de personas que conocemos, y a lo mejor personas que jamás nos damos cuenta porque no nos tomamos el tiempo de ver cómo está la otra persona. Podemos salvar a alguien de la depresión. Esto es en serio, ¿eh? Esto es en serio. Crean un mensaje positivo. El mensaje positivo es: regálate a ti 5 minutos para charlar con alguien y sé sincero en esa charla. Porque cuando eres sincero, la otra persona también busca sinceridad para poder expresar lo que está pasando. Un desamor, situaciones financieras, situaciones de tristeza por la pérdida de un familiar. Hay muchos factores que te llevan a la depresión. Muchos factores. Muchos factores. Háblalo, cuéntalo, dilo. No te quedes hundido ahí. No te quedes hundido ahí. La canción se llama Truly Madly Deeply, es de Savage Garden. Es una joyita de canción. Y ojalá una persona le pueda dar me gusta a la publicación. Solo una. Solo quiero una ahorita. Solo quiero una persona que le dé me gusta. Dice Angie: hola amigo, ¿me puedes mandar un saludo para mi amigo Juan José? Y para el buen David. Saludos para el David. Y saludos para Juan José de parte de la guapísima de Angie. Le mando un abrazo. Angie, hace mucho no me escuchabas. Y hace mucho no me escribías, condenadota. Pero te agradezco que hoy estés aquí. Saludos para Dani. Danito, le mando un abrazo. La rola del día de hoy debería de ser Amigo de Tex-Tex. Dice: buenas noches, mi George. Gracias, mi Dani Danito. No sé si esa sea la canción. Ojalá hubiera palabras específicas para poder expresarlo. Pero, muchachos, si ustedes sienten depresión, háblenlo, por favor, no tomen decisiones, háblenlo. Saludos para Mónica, le mando un abrazo. Saludos para Magdalena, para Emanuel. Saludos a todos ustedes. Tengo un audio, ¿qué dice?
1: Hola, mi George, buenas tardes, noches. Mira, es horrible estar en una enfermedad de depresión, te lo digo, claro, por vida propia. Cuando estás en depresión por un amor, un desamor, alguna crisis, un desaire de una persona que quieres o que no te quiere, te sientes rechazado, es más, te arrastras por un cariño que no te pertenece, es horrible. Te lo digo por mí, ¿por qué? porque cuando estás en depresión te vuelves sicario, asesino, matón, como tú quieras. Yo tuve dos intentos de suicidio, mi George, pero hubo un lugar donde encontré, gracias a Dios, y fue donde pude sacar todo eso que yo sentía por dentro, mi George. Igual a todas las personas que tienen, caen en una depresión, busquen ayuda porque es muy importante, no hay que dejarlo atrás, ¿va?
0: Les repito lo mismo, y mira, Juan Gabriel, y aquí tienes un amigo, soy Jorge Aguilar. Fuera del personaje, aquí tienes una persona que con todo gusto un día te puede escuchar, y si así lo requieren alguien más, aquí estoy. No nada más somos locutor y radioescucha. Rompamos esa barrera. Y si necesitas a alguien que te pueda escuchar y que pueda platicar, que te pueda decir una estupidez para que mínimo te saque de esa situación oscura, aquí estoy para servirte. Truly, Matty Deeply, la canción es de Savage Garden. Y va desde el inicio, porque nos encanta la rola. Al buen niño Tadeo, saludos a Tadeo, que está enojado porque le quitaron el celular. Pues oye, ay Tadeo, no te enojes, Tadeo. Pues oye, saludos, Moni.

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2: El sofisticado recinto de Inglewood, en la urbe de Los Ángeles, redefine por completo los estándares del entretenimiento deportivo global gracias a su deslumbrante cubierta traslúcida y su pantalla circular suspendida en el aire. La metrópoli evoca memorias ilustres en el balompié tras haber albergado finales continentales absolutas en la entrañable década de los 90. 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

Oigan, vámonos al final del programa. Vámonos al final del programa. A ver, reto de volada, sí, reto express, muchachos. Quiero preguntarle a ustedes quién canta esta canción. Escúchale, escúchale, escúchale. Ahí va, ahí va, ahí va, ahí va. ¿De quién es esta rola? ¿De quién es esta rola? ¿De quién es? Que me lo digan a través del WhatsApp de la cabina. ¿De quién es esta rola? Chavorruco que se respeta me lo tiene que decir sí o sí a la de ya. WhatsApp de la cabina 461-2510-995. Chavorruco o chavorruca que se respeta, me escribe mensaje de WhatsApp ahorita y me dice de volada quién canta esta rola, de quién es. A ver si muy expertos, ¿eh? A ver si muy conocedores de la música. ¿Quién canta esta rola? ¿De quién es esta joyita? Ya, ya, ya, ya, ya, ya, ahí va. ¿De quién es esta rola? ¿Quién me lo escribe? WhatsApp de la cabina es 461-2510-995. De volada, de volada. Quiero que me escribas un mensaje al WhatsApp de la cabina y que solamente me digas quién canta esa joyita musical. Es todo lo que quiero. Es todo lo que pido. WhatsApp de la cabina, te repito, número 461-2510-995. ¿De quién es esta rola? ¿De quién? ¿De quién es la rola? ¿De quién es esta joyita? Ya, ya, ya, ya, ¿de quién es? ¿Quién la canta? ¿De quién es esta joyita? ¿De quién es? ¿De quién es? ¿De quién es esta rola?

No me digan que está difícil, no, hombre. ¿Cómo creen? Dice, pon un duranguense con el que me descompuse la rodilla. No, nada de eso. Saludos a la terminación 8469. No sé cómo te llamas. Muchísimas gracias. Ahí está. Respuesta correctísima en la primera persona. Saludos para Magda. Muy bien, Magda. Me escribiste el nombre de la canción, pero no me dices quién la canta. A ver, a ver, a ver, a ver, a ver. El reto es que me digan de quién es esta canción. ¿Cómo se llama el grupo o la banda? ¿Cómo se llama el grupo o la banda de esta rola? ¿Es en serio que no saben? ¿Es en serio que no saben? Sí. ¡No manches! ¡Está bien fácil! Canción y éxito de una banda perrona. Ya. A ver. WhatsApp de la cabina 461-2510-995. Gracias, Susi. Gracias, Gio. Dice que son los Huskies. Cerca, casi le atinabas a los Huskies. No, no son los Huskies, papá. No son los Huskies. Neta, no saben. Está muy sencilla la rola, ¿eh? Está muy sencillo adivinar. Bueno, no adivinar, saber de quién es esta canción. Conocedores. Expertos conocedores, gracias. ¿De quién es la rola? Ya. A ver, 1, 2, 3, 4, 5, 6, 7, 8, 9. 9 personas son los que me han dicho de quién es esta canción. Dice Pepe que es Viento y Sol. No, mi Pepe no es Viento y Sol, hijo. No es Viento y Sol. Última oportunidad. Mira, Valentina ya. A Valentina, muy bien, ¿eh? Muy bien. Valentina, le atinaste, pero sí, la respuesta es correcta. Muchachos, ¿de quién es esta? Perfecto, señoras, señores, gracias por los comentarios. Obviamente es Bono y es U2, se llama el...

0: a la banda de Irapuato, muchas gracias. Dice, ojalá puedas mandarle saludos a Vic Pastrana. Saludos a Vic Pastrana, que es súper fan de YouTube. Muchísimas gracias a Erandi. Les mando un abrazo para todos ustedes. Feliz noche, muchachos. Hoy no hay bonus track porque... pues porque no logramos la misión. Hoy no hubo misión del bonus track. Y el bonus track iba a estar bien salvaje, pero hoy no se armó. Nos perdimos de esta joyita. Pero no hubo tiempo. Gracias en los controles al buen Daniel. Soy el George Aguilar. Les deseo la mejor de las noches. Feliz noche de martes. Y mañana aquí nos encontramos una vez más a las 5 de la tarde. Cuídense muchísimo. Muchisísimo. Y por favor, cuando lleguen a casa, si es que todavía no llegan, denle un abrazo a sus hijos y díganle lo mucho que los extrañaron. Que los extrañaron. Apaguen el celular un rato. Desconéctense de las redes sociales. Compartan tiempo de calidad con sus hijos. Son las 8 de la noche con 4 minutos. Cuídense mucho, bye bye.
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9: El gobierno federal informa una disminución del 48% en homicidios dolosos. Autoridades federales y estatales detuvieron a 57 personas durante acciones de seguridad en 18 entidades. La Corte frena el juicio político contra Samuel García. Esto y más en las noticias de hoy.
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9: Sean bienvenidos al resumen de noticias de Radio Resultados. Hoy es martes 14 de julio y estamos listos con la información. Alo Reyes y Alejandro Osorio, quédese con nosotros. Iniciamos.
8: Conferencia de prensa, Claudia Sheinbaum Pardo.
10: La presidenta Claudia Sheinbaum inició su conferencia mañanera este martes, destacando una reducción del 48% en homicidios dolosos a nivel nacional, informando que las cifras consolidadas al 30 de junio de 2026 muestran una disminución significativa en este delito.
11: Entre septiembre de 2024 y junio de 2026, la reducción en homicidios dolosos es de 48%. Eso significa que cada día del mes de junio hubo 41 homicidios menos que en septiembre de 2024. Prácticamente la mitad. Es decir, junio de 2026 tuvo prácticamente la mitad, o casi la mitad, de los homicidios que septiembre de 2024.
10: Por su parte, la titular del Secretariado Ejecutivo del Sistema Nacional de Seguridad Pública, Marcela Figueroa, reportó una baja nacional en delitos de alto impacto, entre ellos feminicidio, secuestro extorsivo, robos con violencia y extorsión.
3: La Estrategia Nacional de Seguridad Pública también ha dado resultados en materia de otros delitos de alto impacto. En esta gráfica se presenta la información desglosada de manera mensual

0: garantizar justicia.
1: En Veracruz, las instituciones del Gabinete de Seguridad, en coordinación con la Fiscalía General del Estado y el Gobierno del Estado, trabajan en coordinación para dar seguimiento a la investigación por la desaparición y homicidio de la periodista Roxana Guzmán. Mediante trabajos de inteligencia, desarrollados principalmente por la Unidad de Inteligencia Naval, investigación y operaciones coordinadas del Gabinete de Seguridad, fue posible identificar a los responsables y ejecutar diversas órdenes de aprehensión.
2: Claudia Sheinbaum respondió a los audios atribuidos a Marina del Pilar y afirmó que la gobernadora ya dio una explicación, descartando riesgos para la seguridad de Baja California.
3: Todo el mundo lo escuchó. Es una información que ella está hablando con una persona, no sabemos qué persona es. No sabemos ni siquiera si es de autoridades estadounidenses o no. Y ella da una explicación posterior de que es parte de una comunicación y que no pone en riesgo absolutamente nada de la seguridad de Baja California.
2: La presidenta Claudia Sheinbaum cuestionó a los dirigentes del PRI y del PAN, Alejandro Moreno y Jorge Romero, luego de sus declaraciones sobre el llamado a la unidad política para defender a los mexicanos en Estados Unidos.
3: Unas horas después, el presidente del PAN y el presidente del PRI solamente me critican, pero no dicen si se solidarizan con los mexicanos, ¿no? O sea, en un tema que no tendría por qué representar ninguna diferencia, el presidente del PRI habla de diferencias con la presidenta, pero no lo escuché en ningún momento hablar de la defensa de los mexicanos en el exterior. E igual el presidente del PAN. A lo mejor no les consultaron que habían firmado, no lo sé. Pero el presidente del PAN, nacional igual, criticando a la presidenta, pero en ningún momento mencionó a nuestros hermanos migrantes, en ningún momento.
4: Nacional. Fuerzas federales y estatales detuvieron a 57 personas durante operativos realizados en 18 entidades, así lo informó el Gabinete de Seguridad Federal. Las autoridades aseguraron 92 armas de fuego, miles de cartuchos, drogas, explosivos, equipo táctico y vehículos. En Sinaloa se reportaron algunos de los decomisos más importantes, con armas largas, más de 7,000 cartuchos, explosivos y dos narcolaboratorios de metanfetamina en Cozalá, lo que representó un golpe económico de 62 millones de pesos al crimen organizado. También hubo acciones relevantes en Chiapas, Tamaulipas, Chihuahua, Coahuila, Durango y Tlaxcala. En Chimalhuacán, Estado de México, se realizaron cateos por robo de gas LP sin detenidos reportados. La Secretaría Anticorrupción y Buen Gobierno lanzó la campaña Tu Denuncia Transforma, esto con el objetivo de impulsar la participación ciudadana contra la corrupción en trámites, servicios y manejo de recursos públicos. La estrategia invita a reportar, incluso de forma anónima, presuntas irregularidades cometidas por servidores públicos federales, proveedores o contratistas del gobierno federal. La dependencia, encabezada por Raquel Buenrostro, destacó que la denuncia es una herramienta clave para prevenir daños al erario, combatir la impunidad y sancionar a quienes cometan faltas administrativas. Las denuncias pueden realizarse en el sitio denuncias.gob.mx. La presidenta Claudia Sheinbaum se reunió con representantes del Comité Económico México-Japón, integrantes de la Federación Empresarial de Japón y el embajador Koso Honsei para dialogar sobre las nuevas inversiones en el país. La mandataria destacó que actualmente operan en México 1,600 empresas japonesas, generando alrededor de 350,000 empleos directos. Además, celebró el reciente traslado de vehículos Hyundai por el corredor interoceánico del Istmo de Tehuantepec desde Salina Cruz hasta Coatzacoalcos y adelantó que esta semana se revisa la posible firma de un contrato formal para que esta ruta se utilice de manera permanente. Tras el llamado de la presidenta Sheinbaum a la Unidad Nacional para defender a los mexicanos en Estados Unidos, Morena, PT y Movimiento Ciudadano expresaron su respaldo a los connacionales y condenaron los presuntos excesos del ICE luego de reportarse la muerte de 17 mexicanos en operativos migratorios. En el Senado, la Junta de Coordinación Política anunció que va a recurrir a herramientas del derecho internacional para exigir justicia, mientras que en la Cámara de Diputados se prepara un punto de acuerdo acuerdo para demandar respeto pleno a los derechos humanos. El PAN apoyó la defensa de los paisanos, pero pidió que la unidad sea una política permanente, mientras que el PRI rechazó el llamado presidencial.
0: Ciudad de México.
2: La jefa de gobierno, Clara Brugada, afirmó que la Ciudad de México registra sus menores niveles de violencia homicida en los últimos años. Informó que junio de 2026 fue el mes con menos homicidios desde 2022 y destacó que aún con el reto operativo de la justa futbolera, la capital mantuvo resultados positivos en seguridad. De acuerdo con Brugada, en junio de 2018 se registraban 4.2 homicidios diarios, mientras que en junio de este año la cifra bajó a 1.8, lo que representa una reducción del 57%. También señaló que los homicidios de alto impacto disminuyeron 64% frente al primer semestre de 2019.
0: Estados.
4: La Suprema Corte de Justicia de la Nación admitió a trámite la controversia constitucional promovida por el gobierno de Nuevo León y concedió una suspensión contra los efectos del juicio político iniciado por el Congreso local contra el gobernador Samuel García. Con esta decisión, el legislativo estatal no podrá ejecutar medidas que afecten directamente la permanencia del mandatario como una eventual separación del cargo. El caso tomó fuerza por señalamientos sobre presuntas irregularidades en el expediente del proceso, donde el gobierno estatal acusa falta de pruebas claras y uso de elementos insuficientes. La resolución fue publicada en la lista extraordinaria de notificaciones de la Suprema Corte. La gobernadora de Baja California, Marina del Pilar Ávila, confirmó que los audios difundidos corresponden a fragmentos de una conversación privada con personas que se presentaron como posibles intermediarios de autoridades de Estados Unidos. Sin embargo, aclaró que nunca mostraron documentos, identificaciones ni requerimientos oficiales que acreditaran esa representación. En un posicionamiento, la mandataria señaló que cualquier tema legal debe atenderse por vías institucionales y conforme a la ley. Marina del Pilar aseguró estar tranquila, abierta a colaborar con autoridades competentes y rechazó señalamientos basados en fragmentos aislados. La Fiscalía de Chiapas informó la detención de 9 presuntos integrantes del cártel de Sinaloa, señalados como probables responsables del asesinato de 8 personas localizadas la semana pasada en el municipio de El Bosque. De acuerdo con el fiscal Jorge Luis Yavén, el móvil habría sido una disputa por la venta de droga al menudeo. En el operativo también fueron aseguradas armas largas, armas cortas, municiones, equipo táctico, vehículos, drones, radios de comunicación y narcóticos. 5 víctimas ya fueron identificadas y 3 cuerpos permanecen en el servicio médico forense en Tuxtla Gutiérrez. La fiscalía aseguró que la investigación va a continuar y que no habrá impunidad en este caso.
0: Economía.
2: El Servicio de Administración Tributaria informó que entre enero y junio de 2026 recaudó casi 3 billones de pesos en ingresos tributarios. Durante el aniversario número 29 del SAT, su titular, Antonio Martínez, destacó que también se brindaron más de 17 millones de atenciones a contribuyentes en todo el país, tanto presenciales como remotas. Además, mediante el programa Oficina Móvil, el organismo llevó trámites y servicios a cerca de 400 municipios. Martínez Dañino aseguró que la política tributaria se mantiene enfocada en combatir la evasión, eliminar privilegios fiscales, simplificar trámites y fortalecer el cumplimiento voluntario.
0: Clima.
4: El monzón mexicano ya se estableció sobre el noroeste del país y junto con canales de baja presión, circulaciones ciclónicas y la onda tropical número 18 provocarán lluvias fuertes a muy fuertes en varias regiones de México. El Servicio Meteorológico Nacional informó que las precipitaciones podrían presentarse con descargas eléctricas, caída de granizo, encharcamientos, aumento en ríos y arroyos, además de posibles inundaciones. Las lluvias más intensas se esperan en Sonora, Chihuahua, Coahuila, Durango, Sinaloa, Jalisco, Colima, Michoacán, Oaxaca, Chiapas y Veracruz. También habrá lluvias fuertes en Nayarit y Guerrero, así como chubascos en Nuevo León, Zacatecas, Puebla, el Estado de México, la Ciudad de México, Tabasco, Campeche, Yucatán y Quintana Roo. Mientras tanto, va a continuar el ambiente caluroso a muy caluroso en el noroeste y norte del país.
0: Internacional.
2: Comando Central de Estados Unidos informó que concluyó su más reciente oleada de ataques contra Irán tras una operación de 5 horas dirigida a instalaciones militares en Bushehr, Kah Bahar, Yazd, Konarak, Abu Musa y Bandar Abbas. De acuerdo con el CENTCOM, las fuerzas estadounidenses utilizaron municiones de presión contra defensas costeras, bases de misiles, drones y capacidades marítimas iraníes con el objetivo de reducir posibles ataques al transporte comercial. El mando militar agregó que más de 50.000 soldados estadounidenses permanecen desplegados en Medio Oriente.
0: Deportes.
4: Este martes 14 de julio se disputa la primera semifinal con un duelo de alto voltaje, Francia contra España en el Estadio Dallas de Texas. Francia llega como favorita tras vencer 2-0 a Marruecos en cuartos de final, mientras que España avanzó al superar 2-1 a Bélgica. El historial también calienta el partido. En 38 enfrentamientos oficiales, España suma 18 triunfos, Francia 13 y han empatado en 7 ocasiones. En este tipo de torneos solo se han enfrentado una vez, en 2026, con una victoria francesa. Hoy, el pase a la final está en juego a las 13 horas.
2: Y así cerramos el resumen de noticias en este martes. Informaron a los Reyes y Alejandro Osorio. 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
4: ¿Sabías que hoy existen simuladores digitales capaces de recrear tácticas completas de fútbol antes de los partidos? Los entrenadores pueden probar formaciones, movimientos y estrategias utilizando programas avanzados que analizan escenarios reales de juego. Esto permite anticipar posibles reacciones del rival y ajustar detalles tácticos antes del encuentro. El fútbol moderno mezcla pasión, emoción y muchísima tecnología. Lo que antes se planeaba únicamente en pizarrones, hoy también se estudia mediante herramientas digitales altamente especializadas.
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3: Un elemento crucial para los cuerpos técnicos de cada delegación será la gestión de la geografía del continente. Al disputarse el certamen a lo largo de 4 husos horarios diferenciados, la planificación física y el descanso aéreo se tornan tan importantes como la estrategia en la pizarra táctica. Una escuadra podría competir una tarde en la costa del Pacífico y en cuestión de días disputar su permanencia en el litoral del Atlántico. La ciencia del rendimiento deportivo y la medicina del deporte serán puestas a prueba como nunca antes en la historia del fútbol.
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4: ¿Sabías que algunos sistemas tecnológicos actuales pueden detectar automáticamente si el balón cruzó completamente la línea de gol? Sensores y cámaras especiales analizan la posición exacta de la pelota en cuestión de segundos. Gracias a esta tecnología se redujeron muchísimas polémicas relacionadas con goles dudosos. 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
4: Una forma de asegurar la calidad de los ingredientes que estamos consumiendo es prepararlos nosotros mismos. Por eso, hoy nos acompaña el cocinero tradicional de Campeche, Rafael Meneses, para preparar nuestro propio jamón artesanal en casa.
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5: Bienvenidas y bienvenidos a Revista del Consumidor Radio. Hoy nos acompaña el cocinero tradicional Rafael Meneses, pilar de la cocina mexicana del estado de Campeche, para preparar la tecnología doméstica del mes, jamón artesanal. Bienvenido, chef. Gracias por aceptar la invitación.
6: Muchas gracias por la invitación. Y para empezar con esta tecnología, los ingredientes que vamos a necesitar son 2 kilogramos de lomo de cerdo o pierna, 200 mililitros de agua muy fría, 150 mililitros de concentrado de apio licuado y colado, 45 gramos de sal de mar, 25 gramos de miel, 4 gramos de pimienta blanca y 1 gramo de laurel molido. También ocuparemos un rollo de papel film, hilo de algodón o pabilo grueso, una jeringa de cocina de 20 mililitros, un termómetro de sonda o digital, una bolsa resellable de grado alimenticio y un recipiente hermético con capacidad de 2 kilogramos. Comenzamos licuando el apio con poca agua, colamos y dejamos enfriar. Para preparar la salmuera, disolvemos el jugo del apio, sal de mar, miel, agua fría y las especias hasta disolver completamente. Ponemos la carne en una charola o topper e inyectamos la mezcla por toda la pieza, en espacios de 2 a 3 centímetros. Masajeamos la carne amasándola o golpeándola en un tazón frío durante 30 minutos hasta que absorba el líquido y se sienta pegajosa. La idea es distribuir toda la salmuera para evitar que se reproduzcan microorganismos. Lo refrigeramos en un recipiente hermético durante 24 a 32 horas. Para su formado y compresión, lo moldeamos de forma cilíndrica con las manos, hacemos nudos con el hilo cada 2 o 3 centímetros y vamos a envolver 10 veces con el papel film hasta que quede compacto y firme. Para la cocción calentamos el agua entre 78 y 80 grados Celsius. Sumergimos la pieza y colocamos un poco de peso encima para evitar que flote y cocinamos aproximadamente por 2 horas. Retiramos únicamente cuando el centro del jamón marque de 70 a 72 grados Celsius. Una vez pasado el tiempo, lo llevamos inmediatamente a un baño de agua con hielo durante 30 minutos para el choque térmico y así cortar la cocción. Lo colocamos en una bolsa hermética y en un recipiente para llevarlo a refrigeración de 12 a 24 horas. Le retiramos el plástico y cortamos en rebanadas. Si quieres que tu jamón tenga un color más intenso, puedes añadir 5 mililitros de jugo de betabel concentrado a la salmuera. Y ojo, nuestra receta es 100% casera y no tiene conservadores sintéticos, por lo que su vida útil es de solo 5 días en refrigeración. Además, para que no se oxide con el aire, solo rebana la porción que te vayas a comer en el momento. Fresco, natural y directo a la mesa. Anímense a prepararlo y cuéntenos en nuestras redes sociales cómo les fue. Además, les invitamos a ver el proceso de preparación en nuestro canal de YouTube Profeco TV. Soy el cocinero tradicional Rafael Meneses López y fue un gusto cocinar con ustedes en Revista del Consumidor Radio.
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7: ¡No corras! ¡Te vas a caer!
8: No toques eso, está sucio.
7: Deja. Yo lo hago por ti.
8: Ponte suéter para que no te dé frío.
7: ¿Te suenan esas frases?
8: Tal vez las escuchaste de niño, o tal vez tú mismo las dices ahora como papá o mamá. Nacen del amor, sin duda. Pero la ciencia advierte que cuando el cuidado se convierte en control excesivo, los hijos no crecen más seguros, sino más frágiles.
9: Ahí ponlo donde estaba. Mañana venimos por él.
8: La crianza implica tres cosas fundamentales: proteger a los hijos para que no corran peligro,
7: formarlos para que desarrollen habilidades con seguridad y confianza,
8: y enseñarles a construir relaciones afectivas basadas en el buen trato. Cuando estos elementos funcionan bien, los padres se convierten en la principal figura de apego del niño. Pero cuando el miedo y la ansiedad dominan la relación, aparece la sobreprotección parental. A estos padres se les conoce como hiperpadres o padres helicóptero, porque sobrevuelan constantemente sobre las decisiones y actitudes de sus hijos. Evitan ponerles límites.
7: Les resuelven los problemas.
8: Incluso les hacen la tarea.
7: Responden de inmediato a cada demanda
8: y se sienten tremendamente culpables cuando no pueden evitarles cualquier momento desagradable. Todo por un miedo en el que ven al mundo como un lugar amenazante y quieren librar al niño de toda dificultad. ¿Qué pasa con esos niños cuando crecen? Las consecuencias son serias y van más allá de lo que uno imagina. Falta de autonomía.
7: Baja autoestima.
8: Miedo constante ante lo desconocido.
7: Una gran necesidad de aprobación para sentirse valiosos.
8: Además, como siempre les resolvieron todo, cuando enfrentan un problema de verdad, tienden a huir o a paralizarse. La lista continúa. Altos niveles de estrés, falta de empatía e incluso conductas antisociales. Es una cadena que empieza en la infancia y puede arrastrarse hasta la vida adulta. El problema de un niño sobreprotegido es que nunca prueba cómo puede volverse independiente y autónomo. Pero hay buenas noticias. La sobreprotección se puede prevenir. Primero, observándote a ti mismo. ¿Tu nivel de estrés o ansiedad está guiando tus decisiones de crianza? Si es así, no dudes en pedir apoyo profesional. Segundo, presta atención a tu hijo. ¿Qué necesita realmente? ¿Protección o espacio para explorar? Identifica sus características, sus fortalezas y lo que de verdad requiere de ti. Tercero, escucha a otros padres. Comparte experiencias. A veces, la mejor guía viene de quien ya transitó ese camino. Y sobre todo, detente y respira antes de actuar. El día a día puede acelerarnos tanto que olvidamos que los hijos necesitan tropezar para aprender a levantarse. Cuidar no es lo mismo que controlar.
7: Amar no es lo mismo que impedir.
8: Los hijos no necesitan un helicóptero que sobrevuele cada paso que dan. Necesitan una base segura desde la cual lanzarse a conocer el mundo, con sus raspones incluidos. Porque un rodillazo raspado se cura con una gasita, pero la falta de autonomía puede doler toda la vida. Con información de la doctora Mariana Gutiérrez Lara, de la Facultad de Psicología de la UNAM. Les saluda Mónica Genis.
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10: Marruecos. Marruecos ya no es promesa, es realidad. Ganó en la mesa la Copa Africana de Naciones. Ha disputado 6 Copas del Mundo. Pero en 2022 cambió su historia para siempre. Se convirtió en la primera selección africana en llegar a semifinales. No fue suerte, fue carácter, orden y corazón.
11: Tiro centro, arriba en Nesiri. Qatar, 1-0, falta mucho.
10: Figuras como Achraf Hakimi lideran una generación que ya no teme a nadie. Marruecos clasificó al 2026 confirmando su dominio regional y su crecimiento global en el primer lugar de su grupo ganando sus 8 partidos. Pero lo más importante es que ya sabe competir contra gigantes. Mohamed Ouabi toma un proyecto y con la experiencia en el banquillo de todas las selecciones juveniles. Sus figuras Brahim Díaz, Bono están listas. Y cuando un equipo deja de sorprender y empieza a creer, se vuelve peligroso.
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4: Paraguay es resistencia, orden y orgullo. Ha disputado 8 Copas del Mundo, construyendo una identidad basada en la solidez. Su mejor actuación llegó en 2010, alcanzando los cuartos de final, quedándose a un paso de la historia.
5: Paraguay se hace un manojo de hombres en el terreno de juego. Todos abrazados, todos festejando, todos para vivir este momento.
4: Figuras como José Luis Chilavert redefinieron el rol del arquero y dejaron una marca imborrable. Paraguay clasificó al 2026 volviendo a sus raíces. Defensa firme, disciplina táctica y carácter. Hizo los mismos puntos que Brasil, Colombia y Uruguay. La experiencia en los banquillos de Gustavo Alfaro le dieron otra idea a Julio Enciso, Antonio Sanabria. No deslumbra, incomoda, no brilla, compite. Y en torneos cortos, eso vale oro.
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escuela, yo sé, pues están de vacaciones, ¿cómo? Pues caminito al trabajo, caminito a la friega, caminito al día se va a llamar esto. ¿Sí o no, mi Javi? ¿A qué hora te levantas, mi Javi?

cabina, te quitas las lagañas y escuchas al Rulo. Conectas al buen Rulo, ¿no? Y bueno, durante este tiempo que esté de vacaciones Raúl, va a estar la nena, ya lo dijimos. Solamente que hoy voy a cubrir a la nena, solo por hoy. Así que no te preocupes, ¿va? Yo nada más quiero ponerte música que te despierte y quiero ponerte en un buen mood de miércoles, de mitad de semana, de saber que la semana está avanzando muy bien y que pronto será fin de semana. Y aparte es quincena, Javi. Eso es una motivación súper extra, ¿no? La quincena siempre, mira, traer un camarón siempre te pone feliz. Para lo que sea, para pagar deudas o para comprar algo que quieras. ¿Qué te gusta? Comprar comida. Lo mejor, comprar comida. De madrugada está el buen Javi. Entonces, ya casi llega a misa, ¿verdad? Misa llega, entonces, a las 7. El buen Misa Yell, a las 7. No, pues entonces, y saliendo te vas y te echas una jeta, obvio, ¿no? Jetita y te levantas ya más tardecito, así, más repuestito. Sí, sí, en la radio existen los descansistas. Existen los turneros de noche, evidentemente, también. Solo que acá en Celaya hace rato que no tenemos turnero de noche. Un gym para agarrar poder, ¿no? ¿No te desconchinflas? Yo creo que sí le aventas a la prote, ¿no? Una buena prote, gimnasio y a descansar un rato. Si no, te aguadas. Te aguadas como Francia ayer. Ay, saludos a Abraham, mira, buenos días. Y qué bonita postal, ¿eh? Lo mejor de levantarse temprano es poder admirar el amanecer, ¿no? Y en ocasiones que haya neblina. Y pues la banda que se despierta más tarde, como Jonas Brothers. Luego ando viendo ahí las fotos y digo, chin, ese día sí estuvo bien maravilloso y me lo perdí esta mañana por estar dormido. Bueno,

despertar el día de hoy. Lo que te tenías que tomar era un café, era un poquito más marroncito, un poquitito más marrón. Está muy amarilla ese café.

0: desde bien tempranazo, 5:30, no sé cómo ustedes pueden sobrevivir así. Yo sé que es una rutina muy normal para ustedes, pero yo, mira, híjole, déjame que mi morrito crezca y que tenga que ir a la escuela muy, muy temprano para tener que levantarme muy, muy temprano. Es que lo que yo llego a hacer a la casa, por ejemplo, termino actividades a veces a las 12, 1 de la mañana. Si te duermes a la 1 y se supone que tienes que dormir de 7 a 8 horas, pues no me saldría bien levantarme a las 5:30. No aguantaría. No sería finanza, dicen por ahí, ¿no? Pero bueno, hay banda que se levanta muy, muy, muy temprano todos los días. Y eso es una bendición. Y es también un esfuerzo bien importante y bien grande. Para ti y para tu familia. Entonces, pues qué chido, ¿eh? Qué chido. Yo hace mucho que no me despertaba tan temprano. Tuve que despertar a las 4 de la mañana, ¿sabes? 4 de la mañana, bañito y venímonos para acá. Venímonos para acá.
1: Pimpollo, eso no es nada. Imagínate cuando trabajaba en el transporte público aquí en León, terminaba a la 1 de la mañana, llegaba a mi casa,
0: tracas,
1: lo que cenaba, lo que comía, porque yo lo mismo cenar que es cenar alimentos.
0: Claro, claro. Sí, te entendí.
1: Me dormía como casi a las 2 y a las 15, a las 5, vámonos para arriba, porque la primera vuelta, el primer camión aquí en León es a las 5:30.
0: Hijo. No, pues es que son trabajos bien mañaneros, hijo. Saludos a Felino. Estando aquí cubriendo nada más, echando cotorreo con la banda madrugadora.

0: mi querido Javi. La intención de hoy es que es media semana, pero quincena, entonces tenemos que estar felices, contentos y que sea un día muy agradable para todos nosotros. Vamos al corte.
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0: Hay que llegar antes, aquí a las 4:30 para estar ya al pie del cañón, si no, ya no te dan salida.
1: No, pues qué tempraneros, de verdad, qué tempraneros. Yo los días que me levanto muy, muy temprano es cuando vas a viajar, cuando vas a... Tienes que llegar temprano a la...

0: Saludos, mi 10. Qué sorpresa encontrarte aquí en este horario. Aquí andamos iniciando transmisiones, iniciando labores. Excelente día.
1: Eso es Tokio, mi querido Emanuel González. Un abrazote para ti. Y que sea un excelente miércoles de quincenita, de trabajo, de bendiciones y de cosas buenas en la vida. Saludos a Vicent. ¿Qué onda, Vicent? ¿Cómo andamos? Buenos días. ¿Qué tal la musiquita? Sabroso. Mira aquí lo que nos manda Pablo. Esa rola, ciertos amaneceres. Uf, ¿qué más? ¿Qué más se puede pedir en la vida? Más que ustedes le suban a Roa FM. Bienvenidos.

Ross se llama Tu Maun Du. Tu Maun Du. Después del corte voy a poner a Cato con John. Esta rola que pegó después de muchos años. Esta canción es del 2010. Pero, pues viste que se popularizó por el meme. Y de ahí agarró un auge increíble el año pasado. ¿Fue el año pasado? ¿O este año? No, es que ya estamos bien avanzados en este año. Yo estoy pensando que está empezando el año y no, ya vamos en el mes 7. A la mitad del mes 7. Y todavía puedo sentir que el año está empezando. No. Ok, esta canción la voy a poner después del corte. Ya son las 7, tenemos que ir a la pausa comercial. Y los sigo saludando a todos ustedes, pero necesito

0: Que me digan si de verdad quieren disfrutar esta canción a esta hora de la mañana. ¿Es buena opción? ¿O puede haber otras opciones? Yo diría que sí, ¿no? Es como para levantar el ánimo de mitad de semana, de quincenita, de que ya se va a ir este mes casi, o sea, de que el mundial ya, esta semana, ya pela, gallo. Empezando la siguiente semana, ¿no? El domingo. Ya no tenemos mundial, pero ya comienzan los partidos de la Liga MX, entre ellos el León ya, el viernes, si no mal tengo información. Mi querido Javi, ¿a qué equipo le vas? Yo te quiero preguntar, ¿a qué equipo le vas? Eso sí, no lo sé. Entonces, cuéntamelo y platicamos después del corte.
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6: La sede de Monterrey ofrece una de las postales arquitectónicas más imponentes y espectaculares de la modernidad, desde los graderíos de su sofisticado recinto de aluminio ubicado en el municipio de Guadalupe. 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

0: rolita, qué buena rolita. Saludos, Ross. Ya le pasé ahí la información de la rola de Scassi. ¿Qué dice Roberto Buchanda?
1: ¿Qué tranza, Diego?
0: ¿Qué pasó,
1: ¿qué tranza?
0: Roberto?
1: Good morning, por las mañanas. Ahorita yo estuviera escuchando la jefa.
0: No, ¿qué pasó?
1: 7.5.
0: ¿Qué pasó?
1: Pero al llegar antes del 97 escuché que estabas y aquí andamos.
0: Eso me gusta, eso me agrada, Roberto.
1: Con puro punchis.
0: Puro punchis de punchis. Miércoles. Es que empezamos así con rolita que dije, pues, hay que seguirle por este camino, por este estilo, porque hace falta motivación de miércoles. ¿Qué rollo, Pimpollo? Good morning, good morning. Un saludo para mí. Mía Valentina, que te viene escuchando. Mía Valentina, te mandamos un abrazote. Y qué bueno que andas ahí acompañando a papi. Con mucho cuidado y que tengan un día increíble. Un miércoles bonito. También estás en el programa de los niños. Pues es que ahorita no es de niños, mi querido Saúl. Ahorita no es caminito a la escuela porque pues los niños están de vacaciones. Es caminito a la diversión. Eso es todo, Minar Su. Hubiera querido subirle a todo, pero traía pasaje, traía usuario. Aún así se disfrutó. Saludos, José Antonio. Buena música de Arroba FM, lo mejor para este día. La última rola, 7.8, pues fue la de antes del corte, o esta. Esta que está sonando se llama Turn the Lights Off. Te la escribo. Si te refieres a esta, es de Kato. Simplemente con que le pongas así, es la primera canción que te va a aparecer. ¿Por qué? Porque es la canción más viral de él, más escuchada y más famosa, que es del 2010, ¿sale? Pero antes de esto, tenía aproximadamente, fíjate, 765,000 escuchadas, o sea, reproducciones como tal. Se hizo viral con este GIF que ya todos conocemos. Bueno, con este video, no me acuerdo de qué película es. No sé si tú tengas la información, no te acuerdes, Misael, del actor este que está como disfrutando en un club. Y llegó, bueno, en este momento ya tiene 206 millones de vistas. O sea, subió exponencialmente un 2000% o más, algo así. Dice José Trinidad, buenos días, saludos y bendiciones. Caminito a la chamba, ándale, así le podemos nombrar o decir. Caminito al trabajo de los papás que nos levantamos temprano para ir a la chamba. Me pedía por acá Wendy Olvera algo de BTS. ¿Qué te parece si ponemos algo con Steve Aoki? Esto que se llama Mic Drop.

Gracias, Wendy. Ojalá hayas disfrutado mucho, mucho tu canción de BTS. Dice por acá Adrián, ponte algo de L Luz. Una que se llama Spice. No, Space Time, perdón. Space Time, ¿verdad? Fíjate que no la conozco, pero es buen día para conocer nueva música y nuevos artistas. Vamos a ver qué tal. Saludos a Antonio Chávez, que quiere algo de Caigo. Dice, ¿cómo que el América no tiene billete para hacer contrataciones? Ya veremos, ya veremos. Se preocupan más los que no son americanistas que los que sí lo somos. Así que, aguante, aguante. Aguante, dice. Avisen que vas a estar temprano. Me desperté con la radio y escucho al Diego y dije, Santa Cachucha, ya son las 10. Ha de haber sido muy raro eso, José. Ha de haber sido bastante raro. Saludos, José Antonio. Saludos a Leo Vázquez, también desde muy temprano. Ya mira, Nes Mancera. Take a pill en Ibiza. Ando en Lubereada. Desde las 3 en friega. No manches, 3 de la mañana. ¿A qué le vas a parar? Creo que un 7, 8 ya, ¿no? Un rato a descansar, oye. A desayunar bien macizo. Y echar una dormida. Edgar Osvaldo, gusto saludarte. Excelentes rolitas para comenzar bien el día, bien activo. Pues súbele. Por acá quieren algo de la de Toxic City. Dice, soy Chiquis. ¿Nos puedes poner la canción de Toxic City? Para mi papá, vamos rumbo al trabajo. Ahorita vemos qué podemos lograr. Súbele.

Me gustó, Space Time de L. Luz. No la conocía. Ella es una chica de Berlín, productora de techno. No me gusta. Dark Minimal, Psych Techno y Psych Trance. Muy bien, creando una atmósfera que envuelve la audiencia y suena bastante bien, ¿eh? Ya le puse por acá. Seguir la página de L Luz porque no tiene muchos oyentes mensuales, fíjate. Realmente son artistas a lo mejor nuevos, se puede decir, o tan underground, que andan en su movida, que no son tan comerciales. Pero tiene menos de 3,000 oyentes al mes. Pues esto es nada. Tan solo ahorita, en un día, en un rato, ya le escucharon más personas que en un mes. Estando verificada en plataformas musicales. Muy bien. Mira, yo le voy a dar seguir. Que ya se ganó a alguien más y seguramente a ustedes les gustó. Se llama L Luz, así como tal, L Luz.

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Ya de regreso, 7:30. Esto es Caminito a Donde Vayas. O sea, realmente me da mucho gusto que la banda esté por acá conectándose. Yo sí me acuerdo que avisaste hace unos días en tu programa que ibas a estar en la mañana y la verdad se me había olvidado hasta ahorita que prendí la radio y te escuché. Pues ahí está mi querido Daniel. Te mandamos un abrazo. Vámonos con lo que nos había pedido el buen Toño Chávez. Ay, papá. Está buena, ¿eh?

era de Nes Mancera y la que nos había pedido Antonio Chávez era algo de Caigo. Y pues, ¿qué más podemos poner de Caigo? Este está muy, muy de hoy. Muy de miércoles. Muy de casi fin de semana. Muy de casi Navidad. Súbele.

¿Hasta dónde caigo? ¿Quién más anda por acá? A ver. Ánimo, que es quincena. Misael está muy feliz porque es quincena y porque ya va a jugar la fiera. ¿Cuál es tu pronóstico para la fiera, mi querido Misael? ¿Qué va a suceder con la fiera esta temporada? ¿Crees que levante? ¿Crees que se quede a media tabla? ¿Qué crees que pase con la fiera?

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4: Un registro histórico de suma relevancia para el cuadro anfitrión mexicano es un notable y consistente rendimiento al competir en territorio propio. Amparados por una afición vibrante, su colorido inigualable y su folclore único en el mundo, el conjunto tricolor transforma sus sedes auténticas en fortalezas inexpugnables. La comunión mística entre la tribuna y el terreno de juego dota a la escuadra local de impulso anímico superlativo que suele inclinar la balanza a su favor en los momentos de mayor apremio. En casa, México se agiganta ante cualquier rival del planeta.
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actuales más reconocidos de la escena electrónica. Saludos, mira, el Narzu dice: ay, me cancelaron el servicio, caray. Iba hacia los Ramírez por un servicio y que se lo cancelan. Pero bueno, ya aprovechó para almorzar. Hacer una parada, ¿no? Unas quesadillitas de rancho, 20 barotes. Hombre, ni lo más baratas que una marucha, ¿no? Y bien rico, seguramente. Con sabor de ranchito. ¿Quién más anda por acá? A ver. Saludos a Saúl Servín. Edgardo también presente con la familia. Me da un gustazo saludarlos. Qué bueno que están disfrutando de la música, ¿eh? Sebastián Ingrosso con Celine Dion. Y esto que se llama A New Day. Estamos poniendo esta musiquita porque queremos cambiarle la percepción del día, el día de hoy. Que tengan un día fresco. Que no haya dificultades. Y si las hay, que las sepan controlar y superar. Saludos, Saúl.

noticias. Buenas noticias para la ciudad de León. Y no solamente para la ciudad de León. Sabemos que los eventos que se hacen en la ciudad más grande y más poblada de nuestro estado, pues atraen a mucha banda, no nada más de aquí de Guanajuato, sino de otros lados. Y viene el Festival de Verano 2026, del 17 de julio al 2 de agosto. ¿Están listos? Porque hay muchas sorpresas y muchas cosas bonitas y divertidas que hay que disfrutar para toda la familia, ¿eh? Para toda la familia. Les vamos a estar dando recomendaciones de qué hacer en este Festival de Verano 2026 en León, Guanajuato.

¿Sabes qué va a tener este festival Vive León 2026? Híjole, va a estar bueno seguramente. Se dice y se presume que va a ser el mejor festival de verano de la historia. Eso está bien, ¿no? Con saber que cada año se va haciendo más y va quedando todavía más padre. Pues ya te la sabes, anota la fecha del 17. O sea que comienza el viernes. Ya, o sea, ya no falta nada. Ya va a ser el despegue.

0: Buenas rolitas para iniciar el miércoles. Van a ser las 8 de la mañana en unos segundos. Saludos. Con esas rolitas, con quincena y con buen ánimo, aplicamos la del Albertano, dice Narzú. Si tus problemas tienen solución, ¿para qué te presionas? Si no las tienen, ¿para qué te presionas? Dice, hay que ver el lado positivo a todo. Por más oscuro y gacho que pinte la semana, siempre hay que andar de buen humor sin contaminarse de la mala vibra. Pues ahí está, mira. Es el consejo del buen Narzu. Saludos a Luisa Viña, que dice, ya estoy presente, aunque aún no salgo de casa. Mira, desde muy temprano andamos por acá, mi buen Luisa Viña. Vamos al corte y regresamos. No le cambies.
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1: El proscenio para el partido más importante del torneo y del año está perfectamente definido. El colosal recinto de East Rutherford en la vibrante zona de Nueva York y Nueva Jersey han sido designados como la sede oficial que albergará la gran final el próximo 19 de julio. Este impresionante complejo concentrará las miradas de miles de millones de espectadores en todo el globo terráqueo para coronar a la nueva escuadra monarca. Será una ceremonia de clausura que promete sofisticación, alta intensidad y el cerrojazo perfecto para la justa deportiva más grande de los tiempos modernos.
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1: Ocho de la mañana con seis minutos. ¿Qué onda? ¿Quién anda por acá? ¿Quién anda por acá? Espérenme, espérenme. Vamos a leer, escuchar y de todo un poco.
2: ¿Qué pasa, Miguel?
1: ¿Qué onda, Miguel? ¿Qué pasó, Miguel?
2: Te caíste de la cama.
1: Me caí. Me caí de la camation. Entonces, ay, qué bueno que me recibieron, ¿eh? Yo dije, nada, te van a decir qué onda con mi, qué onda, qué hace ahí. Anita, saludos. Buen día, Anita. Gusto en saludarte. Saludos por acá a Peter Albañil, también anda presente. Excelente día. Ahí está, ahí está. Dice, me voy a desayunar, un favor, tendrás todas las rolas que pusiste esta última hora. Están buenísimas para volverlas a escuchar más al ratón. Y si no, al rato te escucho, lo más seguro es que me conecte otra vez a las 11. Pues ahí está, a las 11 te esperamos, ¿eh? No hay falla. Aquí vamos a estar hasta las 2 de la tarde. Bueno, ahorita le vamos a cortar a las 9 y le vamos a regresar a las 11. ¿Va? Hecho. A las 9 tenemos unos cuantos anuncios que darles de acá de Celaya, pero nos volvemos a conectar a las 11 y en León de 12 a 1. Gracias a Misael. Narzu, ¿qué onda? Los rosarios del Dr. Grant comienzan a las 8. Se nos fue el Dr. Grant. Se nos fue. Pues es que ya se están yendo los grandes actores y actrices. Ya tienen edad. O sea, nosotros vemos la película y algunos ya se veían grandes. Imagínate cuántos años tienen. Y se conservan bien los actores y actrices, ¿eh? Tienen un buen promedio de vida, porque tienen pues vidas buenas. No es como nosotros que híjole, nos la vemos más dura y difícil, ¿no? El promedio de vida del mexicano, ¿qué será? ¿Qué será? A ver, vamos a buscarlo para de una vez. Promedio de vida, y el de mujeres es más alto y eso está súper bien. La neta, nosotros no sabríamos qué hacer con tantos años de vida. Promedio de vida del mexicano, 75.5, está medio alto, no está tan... En la mujer, 79. Genial. Qué bueno que nos duren mucho más las mujeres. Ojalá que tu mamá te dure muchos años. No estoy diciendo que tu papá no, pero estoy diciendo que tu mamá dure muchos años. Aunque los hombres, más o menos, bueno, mira, el promedio es de 75.5 entre hombres y mujeres. ¿Por qué? Porque el de mujeres es de 79 y el de hombres de 72.6. Estamos unos años más abajo. Casi 7 años más abajo. No, ¿cuál 7? Sí, casi 7 años. 6 años, 6.4 años abajo. Porque nos la pasamos haciendo pura tontería. Básicamente.
2: Diego,
1: ¿qué pasó?
2: ¿Te podré poner la del vampiro Chimuelo? Ándale, mi Diego.
1: Mande.
2: Es que siempre se la pido al Rulo y no pone la del Chimuelo.
1: Y nunca te la pone, no, pues es que me da miedo esa ponerla. Me da miedo. Haz de cuenta que como te carcomo las ganas de poner esa canción, mejor ponemos otra, ¿no? Sí, te la catafixio, te la enchiflo, mejor esa del Chimuelo. Saludos al señor Rizo, saludos al Barto, bien chambeador desde temprano. ¿Tú, Barto? ¿Yo qué? Yo nada más es un día. Saludos, mi hermano Julio Martínez. ¿Te orinaste en la cama? No, eso ya pasó. Eso ya, mira, este año no ha pasado. Buenos días, Diego. Vámonos por un clásico de clásicos, la de Children de Robert Miles. Con esa saludamos a todos los radioescuchas desde mi trabajo. Yo con llegar a 60 ya voy a decir que llegué lejos. Vamos, ojalá todos aquí lleguemos a más de 60. De verdad. Ahorita ponemos Children, pero tengo, mira, hijo, esta está buena. ¿Por qué? Porque es un remix de Bob Marley and the Wailers, de la de Could You Be Love, pero esto es por parte de LP Galiobi, modernizando este clásico del reggae. Es una canción del año pasado que está siendo muy bien aceptada en la comunidad de electrónica. ¡Súbele!

0: Alfredo Picotto, la rolita de Comodo. Es muy buena. También es un clasicote, para todos aquellos que andan chaburruqueando aquí en arroba FM. Esa de Mauro Picotto está muy buena. ¿La ponemos? Yo creo que sí. Yo creo que sí sale, Pero después del corte. Tenemos que ir a corte comercial. Regresando del caminito a laburo, se llamará esto. Caminito a laburo, ¿viste? Ay, no, no estamos con Argentina hoy, ¿verdad? ¿Qué balance habrá? Yo la mayoría los veo como que quieren que Argentina pierda. Mientras más pronto, mejor. Queríamos que no pasara fase de grupos, pasó. Luego va contra Cabo Verde. Gana. Egipto. Gana. Suiza. Gana. ¿Y ahora? Inglaterra. Que gane Inglaterra, dice Julio Martínez. Pues a ver si le dan chance. A ver si no lo mosquean, porque así como anda, uf, ¿qué te puedo yo decir? ¿Qué te puedo yo decir?
1: ¿Cómo estás, amigo? Buenos
0: bien,
1: días.
0: Bien, bien.
1: Un placer orgásmico escucharte a estas horas. Está bien, muy bien, bienvenido. ¿Cómo viste mi poderosa España?
0: No más hoy. Pues poderosa. Mejor no te digo cuál, que se te va a antojar.
2: ¿Qué pasa, mi Diego? ¡Qué milagrazo! ¡Tan tempranazo! Vamos a madrugarle con un bacachá. Un bacachá, así como en... ahí en los bananeros que dijiste, no he desayunado. ¡Ah! Saludos, mi Diego. Buenas rolas, póntela.
0: Vamos al corte comercial. Vamos a considerar también California Dreams de Royal Gigolos, otro clasicote que nos deja por acá el buen Adolfo Loria. Vamos al corte y regresamos.

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Gracias, Misa. De regreso. Ya saben cómo pueden escuchar arroba FM León en Alexa. En la parte de los skills vas a agregar solamente una vez, o sea, no lo tienes que hacer cada vez que entres. En el más le vas a poner agregar, en donde dice juegos o skills, le vas a poner arroba FM León, así, con la palabra arroba espacio FM espacio León, y lo agregas, ¿vale? Y listo. Cada vez que tú le digas a Alexa que abra arroba FM León, lo hará. Y así de fácil. Solamente vas a tu bocina y le pides arroba FM León y escuchas la estación. Como si la escucharas en radio normal. Chidísimo. Chidísimo esto nuevo que tenemos para ti. Pronto Celaya también se agregará a este Alexa. Vámonos con los clásicos que nos pidieron de una avestruz, Si esto se va a quemar, que se vaya calentando. Para al rato gritar con todo los goles de Harry Kane y de Jude Bellingham. ¿No? Uno de Harry, dos de Belly. De Belly bélico. Ay, Inglaterra era nuestra esperanza. Para que no llegue a la final Argentina. Porque ya llegando a la final ya no vamos a poder hacer absolutamente nada. Sí, chiquitín. De 11 a 2 otra vez, ¿eh? De 11 a 2 otra vez. Aquí se me quedan. Chin, chin, el que se vaya, dicen.

también se pudo. A lo mejor ya nos desbloquearon esa función y no lo sabía. Ahorita lo voy a investigar bien, ¿eh? Pero por lo pronto la de León ya está más que puesta. Más que lista para que tú vayas a la configuración, agregues el skill y cada vez que le pidas a tu bocina que te ponga arroba FM León, te la ponga. Ahorita investigo bien lo de Celaya, ¿eh? Porque a lo mejor ya también la tenemos. Solamente hoy estaré, Adolfo. Solo hoy en este horario. Solo hoy. Saúl Servín, ponte la de Sultans of Swing mejor. En vez de tus malos deseos. ¿Para quién? ¿Para Argentina? Pero no es argentino, Saúl. No lo deberías de tomar como una ofensa. Deberías de tomarlo como una recomendación de que no le vayas a los tramposos. Dice Roger. Buenos días, señor Rulo Nuevo. ¿Tendrá playlist? Ahorita vemos si generamos playlist. El Ego, buen miércoles, buenos días. Mira, esta es de Royal Gigolo, se llama California Dreaming. Y después nos vamos con algo de Pfaffendorf, una canción que se llama Crazy Sexy Marvelous. Estás en la estación de los perros éxitos.

vamos a ir al corte. 8:40. Qué bueno que se le están pasando bien. Yo me le estoy pasando mejor. Regresamos. No le cambies.

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7: En la vasta región de Texas, la escala de competencia adquiere dimensiones verdaderamente colosales. El espectacular domo cubierto de la localidad de Arlington asumirá el liderato del torneo al albergar la mayor cantidad de compromisos, sumando 9 encuentros de alta relevancia en total. 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Texas se convierte en el corazón neurálgico del certamen, donde cada partido se vivirá al límite.
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0: Bienvenidos, ya vi que sí se puede, gracias por la información, Diego Ramos. También se puede la estación de Celaya. Tienes que ir a Alexa y poner y decirle, espérame, es cada vez que la nombro, cada vez que la nombro se me va a abrir, ¿verdad? Déjala, cierro. Estaba revisando. Tienes que ir a las skills y le dices, Alexa, inicia skill@fmcelaya. Y ya con eso. Vientos. Igual a de León. Alexa, inicia skill@fmleón. Y ya, ahí nos puedes escuchar en tu bocina inteligente. Genial, genial. Casi nos vamos de León. Bueno, también de acá, porque simplemente nos vamos a quedar a unos anuncios. Regresamos en Celaya a las 11. Regresamos en León a las 12. Y qué chido que esté por acá. Saludos. A ver, ¿qué dice Dan?
1: Qué buenas rolas, mi 10.
0: Sí.
1: No, no cabe duda que con esas rolas sí se andan despertando los chiquitos temprano. Mm-hmm. Me dan ansias de que no se vayan a poner muy intensos.
0: Sí, sí. Besos bailando estas canciones. ¿Sí? Digo, para que bajen de peso también, ¿no?
1: Oye, amigo, y ahorita, ya que estás incursionando en el programa del Rulo, al rato va a ser tu programa. Pregunta seria. ¿También te vas a meter al espacio del George?
0: No. Ay. No, se está muy underground.
1: ¿No te quieres meter en el espacio del George?
0: No, no, ese está muy apestoso. O sea, ese como que no. Como que no. Aparte no lo llenaría. O sea, no, no. Cada quien lo suyo. Partido de a rato, se van a penaltis y el Dibu va a parar dos. No, hombre. Lo van a parar, pero de... Mejor no digo, porque es horario familiar. Saludos al Ortiz, dice, hoy eres el Nenote Hernández por el horario. Tu esencia no falta de poner esas perras rolotas, gracias. Es lo importante. Lo importante es que se la pasen bien, ¿no? ¿A dónde vas? No te vayas. Regreso a las 11, Juan. A las 11 regreso. Y el León a las 12, ¿sale? Saludos al buen Lobito. ¿Qué onda, mi lobo? Vámonos con más musiquita, mira. Híjole. Este es de Jackie Hollander, se llama Addicted. Y después nos vamos con una de las mejores canciones que se han hecho en esta última década. Bueno, contando hasta el 6, ¿no? Pero es muy buena. Una rolita de Majestic y Marshall Jefferson con Salomé Das. Es la voz de Salomé Das, que se llama Life is Simple. Está muy buena.

y a todos los morados que andan con toda la actitud en este miércoles, mitad de semana. Dile a la prima Ale que... Ah, no, dice la prima Ale que si la puedes complacer, si se puede con Tune Limited, No Limit.

playlist en los estados de WhatsApp para que vayan y le... Pues también igual le puedes aplicar un screenshot y ahí van a venir las rolas. ¿A qué va? Eso. Esto se llama Running Around.

Buenos días, saludos a mi enfermera favorita de la Colonia Latino de parte de Víctor Armando. Gracias y excelente día. No, hombre, gracias a ustedes por estar presentes. Gracias al buen León Duarte. Gracias al buen Lobito y a todos los morados que andan jalando y con ganas, ¿eh? Dice Playlist Pimpollo, al rato nos topamos a las 11. A las 11 aquí nos escuchamos. Y a las 12 en León, ¿va? No le cambien. @FM te conecta. Saludos, Pepe. Saludos a la banda, dice. Too Limited con No Limit. Rolota, ¿eh?

0: que va, nos escuchamos a las 12, León, Guanajuato. ¿Va? Celayita, ya se la saben, a las meras 11. Y andaremos por acá de regreso. ¿Sale? Nos vamos, Misael, nos vamos. Esta es la versión brasileña de esta misma rolita. Se escucha ahí como más fiestera, ¿no? Se escuchan ahí los silbatos. Fíjate que hay una compilación de Tune Limited, se la recomiendo mucho, del año 2014, en donde vienen las mejores canciones de ellos y también algunos remixes de esta misma rolita, que fue la más vistosa, ¿no? La más escuchada del disco. Bueno, ahora sí nos vamos. Nos escuchamos en un rato. Si no te vas a meter a bañar, no calientes el boiler. A rato nos metemos a bañar. Tú tranquilo.
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10: El sofisticado recinto de Inglewood, en la urbe de Los Ángeles, redefine por completo los estándares del entretenimiento deportivo global gracias a su deslumbrante cubierta traslúcida y su pantalla circular suspendida en el aire. La metrópoli evoca memorias ilustres en el balompié tras haber albergado finales continentales absolutas en la entrañable década de los 90. Se trata de una sede con el señorío y la elegancia idóneos para presenciar el debut y los duelos clave de las potencias. De primera línea, el glamour de California se fusiona con la magia y el balón.
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4: En información internacional, Hormuz permanecerá cerrado hasta que cesen los ataques de Estados Unidos, señala Irán. Investigan a cadena restaurantera en Estados Unidos por brote de enfermedades estomacales. En información del Estado, investiga a Fiscalía presunta evasión de reos. Fue error de Policía Municipal, sostiene. Alcaldesa de León estará atenta ante los resultados de la investigación sobre denuncia en comercio y consumo.
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4: La Guardia Revolucionaria de Irán aseguró este miércoles que el estrecho de Hormuz permanecerá cerrado hasta que cesen los ataques de Estados Unidos, después de que Washington anunciara un nuevo bloqueo naval en la estrategia vial. Al respecto, la Guardia Revolucionaria señaló que Hormuz permanecerá cerrado hasta el fin de las acciones malignas de parte del país norteamericano. El enemigo debe saber que ahora sus bandidos han cerrado la ruta de exportación de petróleo y gas al mundo desde el Océano Índico, lo cual pone en peligro los intereses de los rivales económicos de Estados Unidos. La respuesta de Teherán, que defiende su dominio sobre Hormuz, llega después de que el Comando Central estadounidense informara sobre una nueva ronda de ataques contra decenas de objetivos militares cerca del estrecho y en zonas costeras iraníes. La cadena de restaurantes de comida rápida en Estados Unidos, Taco Bell, podría estar implicado en un brote cada vez mayor de una enfermedad gastrointestinal parasitaria vinculada a productos agrícolas contaminados, según las autoridades. Los investigadores estatales y federales están indagando la posible conexión de la cadena de comida rápida con la ciclosporiasis, una enfermedad conocida por causar diarrea. A decir de las autoridades, algunas de las personas que mostraron la enfermedad informaron haber comido en esta cadena de restaurantes. Por su parte, Taco Bell ha optado por retirar ciertos ingredientes frescos como una medida de precaución.
5: El fiscal general del estado de Guanajuato, Gerardo Vázquez Alatriste, informó que hay una investigación abierta sobre la fuga de una persona detenida por la fiscalía en Guanajuato capital y que pudo escapar de las instalaciones del Ministerio Público. Y es que el pasado 2 de julio, tanto la fiscalía como la policía municipal dieron a conocer que un sujeto que había sido detenido por delitos contra la salud logró escaparse. Por un lado, el gobierno municipal defendió que el detenido se encontraba ya dentro del Ministerio Público cuando se dio la fuga, mientras que la fiscalía defendió que el sujeto se encontraba bajo custodia de un policía municipal.
6: No demos tanta vuelta en esto, que es mucho más sencillo. El protocolo exige que si la persona decide ir al baño, no se lo podemos impedir, pero no puedes quitarle los lazos de sujeción y no puedes permitir que se meta solo a un baño. El protocolo está en que debe ir custodiado y vigilado, ¿sí?
7: ¿Y si cómo se fuga? ¿Sí iba custodiado?
6: No, precisamente por ser
7: valiente. ¿Y cómo entonces es que se fuga de un lugar? Responsabilidad
6: de... Por eso ya
5: informó desde Guanajuato capital Fernanda Bataller.
8: La alcaldesa Alejandra Gutiérrez Campos declaró que estará atenta a los resultados de la investigación que realiza la Contraloría Municipal en contra de la Dirección de Comercio, Consumo y Abasto.
9: Lo anterior luego de que el regidor del ayuntamiento, Ramón Hernández Hernández, denunciara presuntos actos de corrupción en dicha dependencia municipal. Se dio a conocer que la investigación continúa, por lo que la presidenta municipal señaló que esperará los resultados y reiteró su respeto por los procesos.
10: Como ustedes lo saben y lo he dicho en una y otra vez, primero pido lo mejor de cada funcionario. Yo no quiero cuatro cosas en los funcionarios. Yo no quiero baquetones, yo no quiero tranzas, acosadores ni maltratadores de animales. Y por eso siempre que hay cualquier señalamiento se pide que se haga una investigación de manera oficiosa. A veces ni siquiera hay quejas y se pide de manera oficiosa y se oyen todas las partes. Yo no participo en la investigación, para eso está directamente la Contraloría. Hemos estado escuchando diferentes voces.
9: Informó para nuestras noticias Bajío desde León, Guanajuato, Cristina Muñoz.
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3: Una de las mayores proezas de la agronomía moderna para esta cita se ejecuta en los estadios de Estados Unidos y Canadá, que emplean habitualmente superficies sintéticas con el fin de garantizar el rodamiento óptimo del esférico exigido por el balompié de élite. Estos inmuebles han instalado avanzados sistemas de césped natural, cultivados con tecnología de punta. Esta transformación logística asegura una superficie impecable, uniforme y segura para salvaguardar la integridad de los atletas de alto rendimiento, unificando las condiciones de juego en cada una de las 16 sedes oficiales.
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3: La presidenta Claudia Sheinbaum firmó la iniciativa de Ley General contra el Feminicidio para reforzar el derecho de las mujeres a una vida libre de violencia. La FGR identificó a El Jando como presunto piloto del vuelo que llevó a El Mayo Zambada y a Joaquín Guzmán López de Sinaloa a Nuevo México. La línea 3 del metro será renovada a partir del 2027 con una inversión de 40 mil millones de pesos. Murió Elsa Aguirre, leyenda de la época de oro del cine mexicano, a los 95 años. En Tecate, un ataque armado dejó muerto al esposo de una regidora, quien permanece hospitalizada en estado grave. La onda tropical número 19 provocará lluvias fuertes en 18 estados. La Unión Europea aprobó un nuevo acuerdo comercial con México. Un mexicano de 28 años murió atropellado en Florida tras intentar huir durante un encuentro con agentes migratorios. España venció a Francia y avanzó a la final. Ahora espera al ganador de Argentina contra Inglaterra, quienes jugarán este miércoles.
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1: Plazas como Houston y Dallas desafían las rigurosas y extremas condiciones climáticas del verano tejano mediante infraestructuras provistas de techos retráctiles y sistemas de aire acondicionado central de última generación. Esta ingeniería de precisión permite que mientras en el exterior el termómetro registra marcas sumamente elevadas, la temperatura en la cancha y en los graderíos permanezca en niveles óptimos para el despliegue del fútbol de alta intensidad. De esta forma, se protege tanto la salud de los futbolistas como el confort del público asistente, garantizando un espectáculo de primer nivel.
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4: En el mundo, incendios cerca de París arrasa más de 1.300 hectáreas del bosque. En información nacional, Concanaco Servitur acuerda con CFE, alianza para fortalecer el sector comercial y de servicios. Y en los temas locales, estima Celaya incremento de turistas y derrame económica en vacaciones de verano. Implementan operativos en Cortázar ante alerta por alcohol adulterado.
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4: El incendio que se registra en el emblemático bosque de Fontainebleau a las puertas de París ya arrasó más de 1.300 hectáreas, informaron las autoridades, que además anunciaron la detención de dos sujetos y la afectación a por lo menos 15.000 habitantes. De acuerdo con el ministro del Interior, Lauren Núñez, este incendio es uno de los tres más grandes que ha sufrido la mitad norte del país europeo en los últimos 20 años. A través de una alianza y un esfuerzo en conjunto, la Comisión Federal de Electricidad y Concanaco Servitur buscan optimizar el intercambio de información y asegurar una atención oportuna ante los requerimientos de suministro eléctrico de los sectores comercial y de servicios a nivel nacional. Se destacó la trascendencia de edificar un diálogo constructivo y permanente que facilite resolver de manera más ágil las necesidades operativas de los comercios y robustecer la atención de los usuarios en las diversas regiones del territorio mexicano.
10: Ahora, con el periodo vacacional de verano, el Consejo de Turismo de Celaya estima que el municipio podría aumentar hasta en un 3.5% y llegar a los 50.000 visitantes, además de alcanzar un estimado de 390 millones de pesos en derrama económica, que significaría un aumento del 10% para posicionarse como el cuarto municipio con mayor preferencia a nivel estado, solo superado por León, San Miguel de Allende y Guanajuato capital, destacó Carlos Olvera Ávila, director del Consejo de Turismo de Celaya.
11: Las tendencias que estamos observando en el primer semestre de 2026 de las cifras oficiales para el verano de 2025 comparado con este último año, se estima que Celaya mantendrá una tendencia positiva durante la temporada vacacional 2026.
10: Desde Celaya para nuestras noticias, Ricardo Cárdenas.
12: Ante los casos detectados en distintos municipios de Guanajuato relacionados con la presunta comercialización de alcohol adulterado, el gobierno municipal de Cortázar puso en marcha una serie de acciones preventivas para evitar que este tipo de productos lleguen a los consumidores y proteger la salud de la población. La directora de Salud Municipal, Sonia Iraíz Arias Anaya, informó que en coordinación con la Dirección de Fiscalización se mantienen recorridos y acciones de supervisión en establecimientos con venta de bebidas alcohólicas con el objetivo de verificar que los productos que se ofrecen al público cumplan con la normatividad vigente y no representen un riesgo sanitario.
13: Pues la jurisdicción sanitaria nos ha estado solicitando realizar campañas informativas. Ya en hoy se va a comenzar a subir las publicaciones para empezar a informar. También de nuestra parte del municipio vamos a implementar una campaña informativa en los establecimientos donde hay venta de alcohol con las medidas que tienen que revisar al momento de comprar este tipo de bebida.
12: Desde el municipio de Cortázar informó para nuestras noticias Rafael Cruz.
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10: El imponente escenario de Seattle destaca con su luz propia en la geografía deportiva por la particular inclinación vertical de sus tribunas, concebidas estructuralmente para capturar las ondas sonoras y proyectarlas directo a la cancha. Las escuadras que disputen sus compromisos en esta hermosa sede del Pacífico se enfrentan a uno de los entornos más ruidosos, intimidantes y complejos, y de toda la geografía continental. El aliento del público local se convierte en un jugador número 12, capaz de inclinar la balanza y hacer temblar al rival más experimentado.
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6: La histórica localidad de Foxborough vuelve a vestirse de gala en el panorama internacional. Esta emblemática sede de la costa este cuenta con una sólida e impecable reputación, tras albergar partidos verdaderamente memorables en las décadas pasadas, tanto en la categoría masculina como femenina. Su imponente recinto al aire libre se reporta completamente listo para canalizar la pasión de miles de viajeros internacionales en una atmósfera de absoluto rigor competitivo. Boston aporta su rica herencia cultural y su historia y su afición, un torneo que paralizará al mundo.
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4: En el mundo, Texas registra inundaciones tras fuertes lluvias. En información nacional, se espera que tribunal deseche impugnación del Partido Verde contra Somos México. Y en Guanajuato, cambios en Acción Nacional serán favorables para el partido. Piden pena máxima por el feminicidio de Luisa Fernanda.
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4: Las lluvias torrenciales de los últimos días han provocado inundaciones repentinas al sur de Texas, afectando a decenas de condados y generando un estado de emergencia sin víctimas mortales. El gobernador Greg Abbott firmó una declaratoria de desastre para 59 condados, habilitando recursos estatales y federales para atender la emergencia. Dicha declaración permite la movilización inmediata de personal, vehículos especializados y materiales de rescate. Tras la impugnación del Partido Verde Ecologista de México contra el partido Somos México, el Tribunal Electoral del Poder Judicial de la Federación propuso desechar la investigación del Partido Verde, que daba a conocer irregularidades encontradas en el dictamen consolidado de la revisión de los informes mensuales de ingresos y gastos. El proyecto de sentencia propone desechar de plano el recurso al carecer de firma autógrafa. Ante esto, los magistrados señalaron que no entrarán al análisis de fondo del asunto porque no se cumplió un requisito básico, es decir, la firma de la demanda.
5: Para el regidor de León, Javier González Saavedra, los cambios en Acción Nacional, como la búsqueda de coordinadores para la defensa de la patria, así como el nombramiento de Juanita de la Cruz como dirigente estatal, serán benéficos y traerán vitalidad al partido. El lunes por la tarde, Aldo Márquez Becerra anunció su retiro de la presidencia del Comité Directivo Estatal del PAN en Guanajuato y se nombró a Juanita de la Cruz como nueva titular, la primera mujer en la dirigencia. También se anunció el arranque del programa Personas Defensoras de la Patria, la Familia y la Libertad.
6: Desconozco qué más pudiera pues forzar ese cambio, pero yo siento que todos los cambios son buenos. Son buenos, que sí me sorprende a mí, ¿verdad? Que de repente, pues yo los saludo que el viernes, estoy comiendo, estoy platicando bien y nunca se comentó nada. Ni nunca esperaba yo un cambio así de este tipo.
5: Informó desde León, Guanajuato, Leonel Araiza.
7: Será el próximo martes cuando el juez de oralidad penal, Jesús Delgado Ojeda, resuelva la multa y los años que permanecerá en prisión Edgar Alfredo N., de quien se declaró fallo condenatorio por el feminicidio de Luisa Fernanda Rivera Aguilar. Esto luego de que en la audiencia de individualización de sanciones, el representante del Ministerio Público, la asesora jurídica de la víctima, así como el abogado de la Procuraduría de Protección de Niñas, Niños y Adolescentes de Guanajuato, pidieron la pena máxima de 60 años de prisión para el imputado, el pago de una multa de poco más de 65,000 pesos, así como otros 542,850 pesos por concepto de reparación del daño.
8: Ya no queremos más impunidad aquí en el estado de Guanajuato para esas víctimas. Mi hija fue una persona que estuvo luchando mucho para la defensa de la protección de las mujeres.
7: Desde Irapuato para nuestras noticias, informó Laura Villafaña.
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14: Un guardista complejo de la ciudad de Atlanta sobresale ante los ojos del mundo por su audacia arquitectónica. Un techo retráctil operado mediante paneles sintéticos que se despliegan de forma sincronizada, simulando los pétalos de una flor. Equipado con una pantalla elíptica de 360 grados que corona las alturas del inmueble, esta sede inyectará una dosis de modernidad superlativa a los encuentros de las fases de eliminación directa. Un monumento a la ingeniería del siglo XXI que servirá de marco para batallas futbolísticas memorables.
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1: Es el escenario de Florida. Aportará la elegancia, el color y el dinamismo característicos de las culturas caribeñas a la máxima justa deportiva. Su estructura de primer nivel cuenta con una imponente visera perimetral diseñada específicamente para proteger a los concurrentes de la radiación solar veraniega, proporcionando un ambiente cosmopolita, festivo, y en los graderíos, esta sede promete ser una de las más distinguidas y alegres de todo el certamen, donde la música, el sol y el fútbol de alta escuela se encontrarán en perfecta armonía.
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conectados también. Gracias a mi querido Misael, que los saluda desde muy tempranito. Nos echamos un programa como enérgico en cuestión musical, con canciones muy en tendencia del corte electrónico. Escuchamos por ahí 2-3 clásicos también muy buenos, pero yo siento que sí lo rellenó de pila para darle lo que resta del día. Mucha banda pues ya está ahorita, se fue a echar un desayuno y a descansar a lo mejor, ¿no? Porque me decían, hay banda que desde las 3 o 4 de la mañana está trabajando, entonces se avientan una jornada a lo mejor en el Didi, en el Uber, y luego se van a descansar, y luego pues en la tarde vuelven a salir y se avientan otra rondita o así, ¿va? Los horarios son bien, bien diferentes y bien distintos, y eso es lo que nos gusta aquí en @FM. Que hay para toda la banda. Saludos al buen Saúl Servín. A ver qué nos deja por acá un video. Ahorita lo checamos. Así fue. Pelé y Maradona en una época. Y del otro lado, o en otra época, Cristiano Ronaldo y Messi, ¿no? Aunque de diferente nacionalidad, Pelé que Portugal, pero bueno, es su tierra madre como tal, ¿no? Portugal, de Brasil. Eso es todo, Joshe. Dice, la verdad, si es Infantino hablándole a Messi, no estás sola, chiquitita. No estás sola, chiquilla. Ay, papá, es que ya todos le están tirando carrilla, ¿eh? O sea, ni modo de no subirse al mame, al meme y al tren. Si le están tirando carrilla, pues al mes, pues hay que subirnos, ¿no? Mercado Libre es una cosa bien, dice Angie Murrieta. La verdad es que, mira, cumpliendo, ¿eh? Lo mejor que han hecho los argentinos es hacer esta página y una que se llama Eringa. Taringa. ¿Se acuerdan de Taringa? No sé si sigue existiendo Taringa, pero era un lugar en donde encontrabas de todo. Era una comunidad en donde mucha banda se hacía llamar inteligencia colectiva. ¿Por qué? Porque era una red social en donde tú dabas aportes, ¿sale? O sea, realmente ahí se daban muchísimos aportes. Había pocas cosas que se compartían de otros sitios, a lo mejor así decirlo. Pero mira, si nos metemos a taringa.net, dice, aquí yace un grande de la historia del internet. Rest in peace. 2004-2024, hasta siempre, lince intergaláctico. Ay, ay, ay. Y luego evolucionaron a otro Taringa. En el año 2023 trataron de hacer algunos cambios para sostener la página, pero solamente duró ese ratito, ¿no? O la aplicación como tal. Dice, lo bonito dura poco. Y ya, si te metes a taringa.net, no hay absolutamente nada. Y si te metes al Taringa rojo, yo sé que a lo mejor tú, pajerín, que me escuchas, te acuerdas de... Ese sí existe todavía. Oh, ¿por qué? ¿Por qué el Taringa rojo todavía existe? Eso me sorprendió. Pero bueno, ahí está, mira. Ese también era argentino, el Taringa, sí. Y el otro, el Chiringas, ese mero, sí, sí, sí. El tema de hoy, Samael, es sitios de internet que todos visitábamos, pero que el tiempo hizo que ya los olvidáramos, porque pues existieron otras alternativas o cosas más vistosas, nuevas, que ofrecían más, o ya, ¿no? Mercado Libre está con es la neta, con el Meli Más. Dice, con eso hago el pago de todos mis servicios sin necesidad de ir a formarme en ningún lado. Ahorro. Sí, te cobran una comisión como de, no sé, depende, ¿no? En la transacción, desde 8 pesos hasta los 12 o 20 pesos. Pero imagínate, eso es de la pura gasolina y no sales y pagas todo ahí. Y hasta domiciliado y todo el rollo. Otro sitio medio gore era Rotten.com. Lo recuerdo muy bien. No sé si todavía exista. A ver, vamos a investigar. Déjame, lo pongo por acá. Pero ese sí estaba bien macabrísimo, ¿eh? Era una cosa macabra. Mira, dice, no se puede acceder a este sitio web. No sé si lo tenga yo bloqueado.
Pero creo que no existe ya, mi querido. Mi querido Alex Romero. No, creo que ya no existe Rotten.com. A lo mejor evolucionó, ¿no? Le pusieron otro nombre o algo así. ¿Goringa? ¿Neta? ¿Parecido a Rotten? Esos argentinos no se les escapaba nada, ¿eh? Goringa. Ok, no, pues no me marca nada, ¿eh? A lo mejor ya tampoco existe. Pero el Taringa Rojo sí existe, hijo. Ay, Dios mío. Bueno, vamos a música. Ahorita seguimos hablando, ¿eh? Porque tengo un montón de comentarios. Mucha banda está recordando buenos sitios web. Vámonos con Daddy Yankee e Ina. La combinación mundial con esto que se llama More Than Friends. Y luego nos vamos con Rick.

0: Ok, de regreso, adrenalina. Es lo que va a haber en el partido del rato, ¿eh? Mucha adrenalina seguramente se va a demostrar. Ok, más páginas, páginas que utilizábamos antes, que pues fueron suplidas seguramente, desaparecieron o algo así. Dice Isela Martínez, el chat en línea de Yahoo. Aún tengo ese correo, ¿no? Si tienes correo de Yahoo, yo creo que ya tienes que ir a checar tus niveles de todo en el cuerpo. Sí, claro. Metroflog dice, uy, Metroflog. Nada, Misael, yo creo que no le tocó Metroflog, ¿no? Los inicios de las redes sociales. ¿Qué hacía? Nada más era como un tipo Instagram. Porque subías una imagen y creo que nada más se podía comentar, o sea, no me acuerdo si podía reaccionar o qué onda, pero sí podías comentar, ¿no? Y era como un perfil así, el antecedente del High Five. Ya en el High Five ya podías hacer más cosas. La verdad, Metroflog sí nunca me metí mucho, o sea, como que subías las fotos y ya. Y personalizabas el perfil y ya. Pero ya en High Five había más opciones, ¿no? Según yo. No me acuerdo muy bien, ya tiene muchos años eso. Dice Alfred Mendoza, el High Five, juegos Java para Cel o temas para Sony Ericsson. ¿Te acuerdas cuando te vendían los sonidos en las revistas, no? Manda mensaje al 33555 y recibe la imagen de Coco. El sonido de 007. La música. Ay, no, qué cosas tan bonitas. Qué cosas tan bonitas. Ahorita seguimos con el tema. Buena tarde al buen Adrián. Al buen Richard Flores también. Vaca.com. A ver, vamos a checar. Similar a Taringa. A ver si todavía existe o qué hay de va. No me permite buscar. Es que algunos seguramente ya tienen virus y cosas así, ¿no? Vaca. Ok. Ah, era una vaquita. Ah, era para bajar acá como cosas, o sea, locochonas. O sea, como el Ares, pero en línea. Ok. Era de compartir también cosas, ¿no? Sí, porque en Taringa pues podía subir. Yo me acuerdo haber bajado pues ya hace muchos años, ¿no? discos enteros. Me acuerdo cuál fue el que bajé. Creo que uno de Audioslave. Y pues, lo tenía en una memoria y así de, pásame tu disco de Audioslave. Llevabas la memoria, lo metías en la compu y compartías el disco completo, ¿no? Vamos al corte, regresamos. Díganme ustedes páginas que antes utilizaban que quedaron en el olvido.
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5: En información internacional, suspende ICE cacería de migrantes en vialidades. En información del país, gobierno de México envía al Congreso ley para homologar el feminicidio a nivel nacional. En información del estado, Guanajuato logra reducción del 68% de homicidios dolosos diarios, señala Secretariado Ejecutivo. Promete Libia no dar un paso atrás por la seguridad de Guanajuato.
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5: El Servicio de Control de Inmigración y Aduanas de Estados Unidos suspendió desde esta semana los controles de tránsito relacionados con la ofensiva migratoria. Sin embargo, la suspensión es absoluta. Además, existe margen para excepciones al ejecutar un orden de arresto penal o al trabajar con otras agencias, informaron asociaciones promigrantes. Esta semana se ha dado por lo menos 3 muertes relacionadas con encuentros con agentes de la ICE. Claudia Sheinbaum Pardo firmó una iniciativa de ley general contra el feminicidio. Será enviada al Congreso y busca unificar en todo el país la definición de este delito. La propuesta surge después de una reforma aprobada en mayo para emitir una legislación federal. Además, fija penas homologadas de entre 50 y 70 años de cárcel. También 19 agravantes que permitirán incrementar las sanciones en determinados casos.
10: El estado de Guanajuato logró una histórica reducción del promedio diario de homicidios dolosos, pasando de registrar 12.7 en el mes de febrero de 2025 a un promedio de 4 homicidios diarios en junio de 2026. Se trata de una reducción del 68%. Con esto, la entidad logró una tendencia sostenida a la baja de este delito durante los últimos 16 meses. Lo anterior lo dio a conocer Marcela Figueroa, titular del Secretariado Ejecutivo del Sistema Nacional de Seguridad Pública, durante la conferencia de prensa de este martes de la presidenta Claudia Sheinbaum Pardo.
11: Ahora veremos la información correspondiente al estado de Guanajuato. Como se ve en la gráfica, tras un aumento durante los primeros meses de la administración, la entidad pasó de un promedio diario de 12.7 en febrero de 2025 a 4 en este mes de junio que acaba de concluir.
10: Informó desde Guanajuato, capital, Fernanda Bataller.
5: Al inaugurar la primera sesión ordinaria 2026 de la Conferencia Nacional de Procuración de Justicia, Región Occidente, la gobernadora de Guanajuato, Livia Denise, expresó que la Procuración de Justicia debe entenderse desde una coordinación regional que permita atender de mejor manera a la realidad del país. Y para ello dijo, se requiere de trabajar desde la innovación, en las nuevas y mejores prácticas, además de los cambios legislativos para garantizar la justicia a las personas. Agregó que Guanajuato cuenta con un equipo profesional, comprometido y con una lealtad absoluta de los ciudadanos. Resaltó que no se dará un paso atrás ni a escatimar esfuerzos para tener un mejor estado.
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0: tal? Muchos comentarios, ¿eh? Mucha banda de todos lados recordando páginas web. Muchas páginas que han quedado en el olvido, ¿eh? Dice por acá, a ver, vamos a escuchar. Mira, Rincón del Vago. Creo que todavía existe Rincón del Vago, ¿no? Rincón del Vago, a ver. ¿Quién no? Sacó. Sí, todavía, mira. Trabajos y tareas. Pero bueno, yo creo que esto ya fue desplazado por por la IA, ¿no? Quiero pensar. Sí. Nacido en 1998, Rincón del Vago. Trabajos, tareas, apuntes de todas las materias, ¿eh? Ya no me lo carga. O sea, sí me sale la página, pero no la carga. No sé qué rollo. No sé qué rollo. Rincón del Vago. Es un sitio. Aquí se mira. Wikipedia dice: es un sitio web. Quiere decir que todavía existe. Hay por ahí una historia muy, muy interesante, ¿eh? De esta página. Hay una historia interesante contada por el fundador, si no mal recuerdo. Ok. ¿Qué nos dice el Quiquelón?
1: ¿Qué rollo, pimpollo?
0: ¿Qué pasó, Quiquelón?
1: ¿Qué mira, bobo? ¿Qué mira, bobo?
0: ¿Qué mira, bobo?
1: ¿Están preparados para ver el video de penal para la Argentina? No, no es cierto, mi 10. No, yo estoy de acuerdo con lo que dice el buen Quique Tocayo Garcidueñas, que va a ser campeón España. Ayer, la verdad, minimizó a Mbappé, a Dembélé, a Olise, a todos los neutralizó y... pues no nos dejó hacer nada. Ahí se perdió un parlay gracias a Mbappé, pero bueno, ni modo, así es esto. Mi 10, ¿cuál es esa que dices del Taringa Rojo? ¿O cuál es ese? A ver, lo ocupo para una tarea.
0: Pues es que nada más empieza con por. Ajá. Sí, pues es también como un sitio de compartir cosas, ¿verdad? Pero un poquito más subido de tono el rollo. Sí, seguramente sí lo recuerdan. ¿Por acá quién me decía? Espérame. Que sí lo recordaba, mira. El Daniel, mira. Sí. Encontrabas todo gratis. No, que ahorita que la página azul, que suscríbete. $10, $15, $20, $30. No, todo gratis, como nos gusta en internet. Saludos a Carlitos Daniel Yáñez. ¿Qué onda?
2: Saludos, Cuicui. Ahora me sorprende escucharte más temprano.
0: Aquí andamos desde las 5.
2: ¿Ahora qué pasó? ¿Ahora ya andas doblando turno o qué? Pero bueno, en mis tiempos se usaba mucho el Rincón del Vago.
0: Claro.
2: Las famosas enciclopedias Encarta, que no sé si eran una página como tal, pero cómo nos ayudaban.
0: Es un programa.
2: Ya listo para dentro de unos minutos para ver al rey del mundo pasar otra final.
0: Nah, no creo. Mañana. Bueno, al ratito vas a estar llorando. A las 3 ya vas a estar chillando. Vas a ver, te lo aseguro. Ángel, ¿qué nos dice Ángel?
3: ¿Qué onda, amiguito?
0: ¿Qué onda?
3: Imagínate, viejo, qué tan parado anda Argen FIFA.
0: Ah, hijo.
3: Que le tuvieron que robar a Cabo Verde. ¿Te acuerdas que empató con España? Imagínate qué tan duro andaba Cabo Verde.
4: Alex Romero.
3: Y pues de España ni hablar. Traen una coordinación muy, muy excepcional, Defienden, atacan, de todo. Y lo que me fijé ayer... que saben dónde están parados sus jugadores, no voltean luego ni a dar el pase porque ya saben dónde se los van a encontrar. Pero pues el campeón va a ser Argen FIFA, así lo dijo el viejillo pelón ese.
0: No vieron una. Le hacen una entrevista a Bizarrap, que le entregó el trofeo de mejor jugador. Bueno, el reconocimiento. No me acuerdo en qué partido, creo que contra Egipto. Y como que es. Le dudó, ¿eh? Dijo, sí, ya me habían dicho que le tenía que entregar yo el trofeo. Al que resultara ganador, dice. Hombre, te digo. Ay, Bizarrap. Ay, Bizarrap. Buenas, buenas, me voy uniendo. ¿Ya dijeron Yahoo Respuestas? No. Alejandro Seas. Yahoo Respuestas. Dijeron el chat de Yahoo, ¿no? También era un chat, evidentemente, correo electrónico. Pero esto de Yahoo Respuestas era maravilloso, estaba muy bueno, estaba bien chido Yahoo Respuestas. Preguntabas cualquier cosita y ahí había opiniones encontradas, cosa que ahora suplen las redes sociales, ¿no? Ya hay grupos para todo y hay canales de difusión para todo, en WhatsApp, en Telegram y así, pues ya se hablan de temas en específico, profesionalmente a lo mejor también. En Yahoo Respuestas tú podías contestar lo que tú quisieras. Ahí no había tema. Ok, mira, dejé en WhatsApp, en las historias, a Mónica Murillo. Seguramente la conoces de Metroflog. Y ahorita es muy bonita, ¿eh? Estoy viendo fotos de ahorita de Mónica Murillo. Y ya se ve que le pasaron pues ahí un cuchillito, ¿no? Sí, la neta, es que sí. Pero qué bonita es, ¿eh? Qué bonita sigue siendo Mónica Murillo. En ese tiempo era como un estilo emo, ¿sale? Porque siempre salía pues con sus ojitos acá pintados, el pelito así, el clásico de las emo, y sus moños grandes y todo el rollo. Sí, era bonita, pero era como llenita, ¿sabes? Era la de siempre. Es la foto que utilizaban las mujeres cuando querían revisar tu perfil. Y según te quieran sacar información o cosas, ¿no? Sigue siendo muy bonita Mónica Murillo. Acabo de ver ya una foto. Voy a subir una foto de cómo es actualmente Mónica. Para que veas la evolución, ¿verdad? También de ella. Se ve linda, la verdad. ¿Vamos a corte o vamos a música? No, vamos a música. Vámonos a rolita. Y después de la rolita nos vamos al corte comercial. Va que va. Esta canción es de Olly Mars.

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9: La selección nacional de los Estados Unidos se presenta en este compromiso histórico con la plantilla de mayor experiencia en el balompié de élite europeo de todos sus tiempos. Al competir bajo el amparo de su público y en complejos deportivos dotados con tecnología de primer nivel, el conjunto norteamericano busca dar el golpe de autoridad definitivo para instalarse permanentemente en la primera línea del deporte rey. El proyecto estadounidense enfrenta su examen de graduación ante los ojos de su propia nación.
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0: vamos a despedir. Ya se la saben, métanse a la aplicación Radio Resultados o en su Alexa, díganle: Alexa, abre la skill de @FM Celaya. Te va a mandar a esta frecuencia. Va que va. Saludos, Flor, Ceci. ¿Cómo estamos? Que nos dejaba comentario acá en Facebook. Mira, dice: los foros donde opinabas de temas, compartían fotos y conocías personas de otros países. Ya después platicabas con ellos por el MSN en tu correo. Era como el Latin Chat, ¿no? Sí, el Latin Chat. Ahí podías conocer a banda de cualquier parte. Ahorita lo que se utiliza, bueno, ya tiene bastante rato y ya hay varias aplicaciones. Omegle, o no sé cómo se le pronuncie, pero es como de video. Entonces tú entras, te puedes topar a una persona de Bangladesh, pues de qué van a platicar, ¿no? Si no conocen el idioma. Pero pues está chido para pasar el rato, seguramente, ¿no? Está chido, ¿no? Hay que entrar a explorar, a ver qué hay. José Trinidad, yo usé Yahoo, MSN, Metroflog, Hi5. Uf. Dice: ando desfasado, ¿qué hora es? Ahorita 12:50. A la hora que me escribiste, 12:06. Y hasta ahorita te voy leyendo, voy a creer. Gabriel Mendoza nos confirmaba que vaca.com tenía como de todo, así como taringa. Ok. Dani Ávila, buenos días. De ese recuerdo, el Latin Chat con un montón de salas para chatear y un alias que siempre estaba ocupado. Bueno, recuerda, chavo ruco, debe ser máquina de fuego 6969, ¿no? Tenés que ser, porque si no, no estaba disponible el nombre. Tareas en Rincón del Vago, sí. Dice: para bajar música al Napster. Napster, pero creo que esa era aplicación, bueno, programa, ¿no? Era como el Ares y así, según yo recuerdo. Sí, era donde podías bajar música, y videos, ¿no? Y todo bien pirateca, la pirateca. A Tube Catcher, ese es un programa, mi Diego Ayala, todavía funciona, ¿eh? La Tube Catcher es para bajar videos. Los puedes descargar de YouTube, puedes descargarlos también de Facebook o de Twitter o así. Pero sí, es un programa, el Tip Catcher. Saludos a José Ramón Ramírez. Elfoco.com era como de espectáculos y tenía un chat chidito con avatares. Y más recientemente el MySpace, que era más de bandas nuevas. El MySpace nació para dar a conocer o difundir bandas, sobre todo de rock, ¿no? Ya después la banda pues lo empezó a utilizar como red social. Y yo me acuerdo de haber tenido perfil en esta cosa de MySpace. Y hasta las canciones de reggaetón. Hay una canción que se llama MySpace, de Don Omar, ¿no? Y muchas de reggaetón viejito hablan del MySpace, porque era como ahorita Facebook, Instagram y así, ¿verdad? Abajo Argen FIFA, abajo, abajo, José, abajo. Samael, ¿puedes felicitar a Carmín, que hoy está celebrando su cumpleaños número 46? Felicidades, Carmín. Ojalá que te la pases a todo dar y que te regalen un penal. Para Argentina no, pero para ti sí. Dejé ya la foto de Mónica Murillo. Vayan a ver cómo es actualmente Mónica Murillo. No sé qué edad tenga, pero la verdad es que está muy guapa, ¿eh? Ya digo, ahí le se ven los ajustitos. Se nota que hay presupuesto, ¿no? No sé si es influencer ahorita o se dedique a algo que tenga que ver con la comunicación, pero ahí está. Ópera Mini y Blogger. Bueno, Blogger sí sigue existiendo, ¿no? No sé si Blogger es lo mismo que Reddit o si evolucionó, pero sí me acuerdo de Blogger. Pues era como tener un perfil, ¿no? Y podías como crear como una página web y todo el rollo para tus negocios, sobre todo. Sí. Dice: en Twitter hay hartas cosas de $10 al mes gratis. Es lo que me han dicho. Es que sabiendo buscar se encuentran muchas cosas, mi Ricardo Val. Sí. Saludos a Bish María. Saludos al buen Lego, que ya están reaccionando. Ahí miran las fotos de Mónica Murillo. El vibrador del Messenger. No, no se llamaba vibrador. Se llamaba... Ay, era otra cosa. No, no era vibrador. ¿Cómo se llamaba? Los... ¿Toques? No, no, no eran toques, no. ¿Se acuerdan? ¿Cómo se llamaban? Que te vibraba. Ay, zumbido. Eran los zumbidos. Para cuando le estabas escribiendo a alguien y no te hacía caso, no te pelaba, le mandabas un zumbido y se iba el chat hasta adelante. O sea, si estabas haciendo otra cosa, se te iba así el chat y te sonaba y se te movía toda la pantalla. Sí, era el zumbido. El vibrador. Es otra cosa. Y oye, hay páginas en donde las niñas pueden vincular un juguete, ajá, para que tú desde donde estés les puedas mandar así como, ajá, bien loco, ¿no? Derrelleno.com. Uy, Frankie, no manches, esa estaba muy buena. Era como de humor, ¿no? O sea, sí, sí me acuerdo de relleno.com. Estaba chida. ¿Existirá todavía? No, no sé. No, hay muchas que ya perdieron los dominios. El zumbido ALV, dice el George Aguilar. Me encantaban los zumbidos al Jorge. ¿Verdad que sí? Hombre.
1: Muy buena. ¿Qué pasó? ¿Cómo andas, Rimpollazo?
0: Yo bien, ¿y tú?
1: Aquí andamos a la expectativa de lo que se está escuchando en el Abro Rey. Desde las 6:30 de la mañana andamos aquí.
0: Eso es todo, así
1: qué
0: me gusta,
1: programa,
0: fieles.
1: Qué buen programa, Dieguito, qué buen programa el de la mañana. Y este de ahorita, pues no se diga, ¿verdad? Igualmente, todo bien. Ya nada más, ya sabes, Dieguito, si puedes complacernos con... Diego, ¿qué pasó? Y pues sí, así, Y en cuanto al tema, yo me acuerdo que cuando yo estudiaba la preparatoria, estudié en el CETI 54 de Aragón, allá en la CDMX actualmente, que en aquel tiempo era el Distrito Federal. Yo estudié ahí y estudié una carrera que se llamaba programación, pero en ese tiempo, Dieguito, perdón.
0: Prográmale a tu celular ahí porque está sonando chueco.
1: Utilizábamos el MS-DOS.
0: MS-DOS,
1: y pues
0: claro.
1: ese era por el medio que se hacían los programas.
0: Sistema
1: en aquel
0: operativo.
1: Tiempo, ¿verdad? Te estoy hablando del 2000, 2001, más o menos.
0: No, ya tiene rato, padrino, ya tiene rato eso. Yo creo que ya te tienes que ir a checar. Me cae que pues ahí el que está por ahí cerca, ya sabes de dónde, ¿sale? Ya nos vamos a despedir de León. Ya saben, si quieren seguir cotorreando, la aplicación Radio Resultados o la página @.fm/Celaya. Igualmente a tu Alexa le puedes decir: Alexa, ponme la skill de @FM Celaya y te va a poner esta estación. Adiós, Misael, muchas gracias. Te agradezco tu trabajo desde muy tempranito. Y nos vamos a despedir con Tiesto y Iba Max, con esto que se llama De Moto. Adiós, a ver cómo le va nuestro Inglaterra de los amores, por favor.

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3: En breve te comparto que la satisfacción con la vida en México está estrechamente vinculada con la capacidad de cubrir los gastos del hogar y con el estado de salud, reveló el INEGI al presentar los resultados de la Encuesta Nacional de Bienestar Autorreportado. El estudio que mide la percepción de bienestar en personas mayores de 18 años mostró que 19% de quienes enfrentan dificultad para cubrir sus gastos habituales reportan nada o poca satisfacción con la vida. En contraste, 7 de cada 10 personas que señalaron facilidad para cubrir sus gastos se declararon totalmente satisfechas. En promedio, la población calificó su satisfacción con la vida en 8.62 puntos en una escala de 0 a 10, cifra superior a la registrada en 2021, que fue de 8.45. Sin embargo, los resultados varían según las condiciones sociales y de salud. La recomendación es no bajes la guardia, cuídate y sígueme en @AvilesEnrique y nos escuchamos en breve.
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2: Es el escenario de Florida. 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
4: En información internacional, Israel construirá 34 asentamientos ilegales en Cisjordania reocupada. En información nacional, publica CEP calendario del ciclo escolar 2026-2027. En información del estado, procederán con limpieza de 8.1 kilómetros de drenes y canales de Celaya. Encharcamientos complican la entrada a la comunidad de la provincia en Salvatierra. Vecinos esperan respuesta del gobierno municipal para rehabilitar acceso.
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4: Con un presupuesto de $434 millones, Israel aprobó construir 34 nuevos asentamientos ilegales en Cisjordania reocupada. Sin embargo, Hamas tachó de peligroso y criminal dicho plan, que incluye 12.000 viviendas en la región. En respuesta, el ministro de Finanzas, Bezalel Smotrich, refirió que se establecerán los asentamientos rápidamente mediante barrios de guardia, que realizarán en paralelo el proceso de desarrollo permanente de la zona. La Secretaría de Educación Pública presentó en el Diario Oficial de la Federación el calendario escolar del ciclo 2026-2027, con el que regresarán a clases cerca de 24 millones de alumnos de nivel básico el próximo 31 de agosto y concluirán curso el 9 de julio de 2027. Contempla 185 días de clase. Asimismo, marca 9 consejos técnico escolar, mientras que los periodos vacacionales se realizarán del 21 de diciembre al 5 de enero, del 22 de marzo al 2 de abril, y también habrá 9 días de suspensión de labores docentes. 16 de septiembre, 2 de noviembre, 16 de noviembre, 25 de diciembre, 1 de enero, 6 de enero, 1 de febrero, 15 de marzo y 5 de mayo.
5: El gobierno municipal de Celaya, en coordinación con el módulo de riego 85 de la margen derecha, La Begoña, invertirá 3.5 millones de pesos para la limpieza de 8.1 kilómetros de drenes y canales en diversas comunidades para prevenir desbordes previos a la temporada de lluvia. Ello significa duplicar los trabajos e inversión con referencia al año pasado, detalló Valentín Sánchez Guerrero, director de Desarrollo Social del gobierno de Celaya.
6: Ya comenzamos a hacer los trabajos para la limpieza de los drenes, de los canales principales.
5: Desde Celaya, para nuestras noticias, Ricardo Cárdenas.
7: Las constantes lluvias registradas en los últimos días han vuelto a evidenciar las malas condiciones del acceso principal a la comunidad de la provincia, ubicada a un costado de la localidad de El Sabino, en el municipio de Salvatierra, donde vecinos y visitantes deben enfrentar diariamente un camino lleno de lodo, encharcamientos y dificultades para transitar. Aunque para algunos habitantes y personas que acuden de manera frecuente a la comunidad, esta situación ya se ha convertido en una rutina, señalaron que no deja de ser una molestia y un riesgo, principalmente para quienes utilizan vehículos pequeños, motocicletas o recorren el trayecto a pie.
8: Ponerse unas botas para que pasen. Si no, nos tenemos que subir aquí arriba y caminarle, y si no, pues nos andamos ahí cayendo a cada rato. Ay, pues si no nos ponen pavimento, pues que en que sea nos echen más tezoncle o algo. Sí, porque sí está muy feo.
9: La lluvia y se inundan las calles, como ustedes pueden ver. Y luego hay un tajo para ir allá al bordo y ya no puede uno pasar.
7: Desde el municipio de Salvatierra, informó para nuestras noticias Rafael Cruz.
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6: La selección nacional de los Estados Unidos se presenta en este compromiso histórico con la plantilla de mayor experiencia en el balompié de élite europeo de todos sus tiempos. Al competir bajo el amparo de su público y en complejos deportivos dotados con tecnología de primer nivel, el conjunto norteamericano busca dar el golpe de autoridad definitivo para instalarse permanentemente en la primera línea del deporte rey. El proyecto estadounidense enfrenta su examen de graduación ante los ojos de su propia nación.
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18: Filadelfia, cuna de la historia institucional de su país, aporta un recinto de gran carácter famoso a nivel continental por la vehemencia, la pasión y la fidelidad de sus seguidores. Ubicado en un distrito deportivo de gran escala, el terreno de juego albergará encuentros claves de la fase inicial, donde la cercanía de los graderíos respecto al césped ejercerá una presión psicológica inmediata sobre las escuadras contendientes. En este suelo histórico, la intensidad se vivirá a flor de piel en cada sector de la cancha.
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3: En lo internacional, ordenan a Maduro y a exfuncionarios chavistas pagar 314 millones de dólares por secuestro y terrorismo. En lo nacional, acusa Andrés Mijes a Samuel García de politizar recursos para obras en Nuevo León. Y en lo local, graduaciones dejarán derrama de 336 millones de pesos en León, señala Canaco. Prevén que haya parques para Salamanca.
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3: Un juez federal de Florida ordenó a Nicolás Maduro y a varios exfuncionarios chavistas pagar 314 millones de dólares por una demanda relacionada con secuestro, tortura y terrorismo presentada por ciudadanos estadounidenses. La resolución sostiene que Maduro incurrió en actos de terrorismo internacional y detenciones arbitrarias para negociar la liberación de aliados. El caso civil se basa en leyes antiterroristas y contra el crimen organizado de Estados Unidos. Este proceso es independiente del juicio penal que Maduro enfrenta en Nueva York por cargos de narcotráfico. El alcalde con licencia de Escobedo, Andrés Mijes, acusó al gobernador Samuel García de politizar la entrega de recursos para el proyecto del Triángulo Norte y de incumplir compromisos de infraestructura. Afirmó que el Estado mantiene retenidos fondos destinados a obras y recursos derivados de multas vehiculares. Mijes dijo estar dispuesto a un diálogo público para aclarar las diferencias con pruebas. También criticó el doble cargo de Ulises Carlín dentro del gobierno estatal. Además, reiteró su respaldo a la presidenta Claudia Sheinbaum y su aspiración a coordinar los comités de defensa de la Cuarta Transformación en Nuevo León.
7: La temporada de graduaciones pronostica que podría dejar una derrama económica superior a los 336 millones de pesos en León, así estimó el presidente de la Cámara Nacional del Comercio, Servicios y Turismo, o Canaco, en León, Juan Carlos Moreno Rodríguez, quien destacó que este periodo representa una importante oportunidad para fortalecer la economía local. Explicó que los sectores con mayor beneficio siempre serán los salones de fiesta, banquetes, fotografía, video, florerías, estéticas, renta, venta de vestidos y trajes, además de calzado y transporte. Moreno Rodríguez señaló que muchas de estas empresas forman parte de Canaco, por lo que confió en que la temporada haya impulsado las ventas.
8: Representa precisamente una excelente oportunidad para el comercio, los servicios y el turismo de nuestra ciudad. En Canaco Servitur León estimamos que este periodo podría generar una derrama económica superior a los 336 millones de pesos, lo que significa una oportunidad para fortalecer la actividad económica.
7: Informó desde León, Guanajuato, Daniel Vilches.
9: El alcalde de Salamanca, César Prieto Gallardo, dijo que hay dos parques por inaugurar en la colonia Jardines del Sol y en la comunidad Valtierrilla, pero además están por aterrizar otros dos proyectos en Cárdenas, Cerro Gordo y San Pedro, que esperan concretar el siguiente año. Refirió que el propósito de rescatar estos espacios públicos es que las familias los usen para actividades deportivas y de recreación y así reconstruir el tejido social.
10: Cerro Gordo y San Pedro son proyectos que tenemos para poder seguir mejorando los espacios, el entorno y pues que se sigan llevando actividades en las comunidades, en las colonias de reconstrucción del tejido social.
9: Desde Salamanca, para nuestras noticias, informó Laura Villafaña.
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2: Por primera vez en la historia del deporte más popular del mundo, la organización de la justa se distribuye simultáneamente en tres naciones soberanas: México, Estados Unidos y Canadá. Si bien la coorganización cuenta con ilustres antecedentes en el pasado, esta alianza estratégica abarca un continente casi entero. El certamen conectará diversas zonas horarias, infraestructuras de absoluta vanguardia y una riqueza multicultural inigualable bajo una misma sinfonía futbolística. Es, sin duda, la obra de ingeniería deportiva y logística más ambiciosa de la era moderna, uniendo fronteras a través de la pasión.
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0: tal? ¿Cómo está? Buenas tardes. Gracias por acompañarnos. Vi manoteos por todos lados. Pensé que había sido gol. ¿No? Ahí está. Sí. ¿Qué tal? ¿Cómo está? Buenas tardes. Saludo a toda la República Mexicana que nos están sintonizando. Y bueno, hay mucho de qué platicar. Esperaremos a que termine el partido de la selección de Argentina contra Inglaterra. En un duelo que de pronóstico reservado, de locuras, de volteretas, de todo lo que ha pasado. Pero bueno, y platicar también de lo que se viene entonces el próximo domingo, donde hay un equipo que llega después de 16 años, que ayer lo platicaron, la selección de España, y otra vez dos selecciones campeonas, Inglaterra contra el equipo de Argentina. Jonathan Sierra, ¿cómo estás? Muy buenas tardes.
1: Buenas tardes, Martín, qué gusto saludarte. Antes de que saludaras y platicamos fuera del aire, te decía que le había funcionado a Thomas Tuchel, el director técnico alemán de la selección de Inglaterra, contra México, conseguir el marcador en ventaja y echar el equipo atrás. Aquí vemos muchas veces, y seguimos, creo, Martín, cuestionándonos, bueno, si seguimos cuestionándonos el no era penal, que ya es hace 12 años de ese mundial, ahora nos vamos a cuestionar que ¿por qué México no pudo? Pues ahí está. Contra un equipo tan replegado como Inglaterra, nos faltan las individualidades, ideas, ¿no? Y las individualidades, que nos damos cuenta que aquí Messi es un tipo de otra galaxia. Tomás Tuchel dijo, ya pude contra el Chaquito Jiménez y contra el Piojo Alvarado. Pues bueno, aquí era Lautaro y era Messi y era Julián Álvarez y era Enzo Fernández. En este momento está terminando el partido. Inglaterra es derrotado 2-1. Está Argentina en la final. Y fíjate cómo son las cosas, Martín. No sé si te acuerdas. Al inicio del año, la FIFA saca una idea magnífica, como son todas las ideas que se le ocurren a los grandes mandatarios de cualquier orden del mundo, ¿no? Y dijo Gianni Infantino, hay que hacer un partido entre el campeón de la Copa América y el campeón de la Eurocopa de Naciones. Llamémosle finalísima y hagámoslo en un terreno neutral. Quisieron llevar esta final a Qatar. Cuando es campeón Argentina de la Copa América y España de la Eurocopa de Naciones, los dos dijeron, no quiero ir a Qatar, hagámoslo en mi estadio, yo pongo el Bernabéu y o la Bombonera para que a un solo partido sea en mi casa. El equipo rival no quiso ceder, utilizaron como argumento que los jugadores tenían mucho desgaste, muchos partidos, como para meterles un partido más en un campeonato en juego, que era la famosa finalísima. En el mes de marzo se cancela la finalísima, dicen no tenemos condiciones, los equipos no quieren, en Qatar no se llevará a cabo la finalísima entre el campeón de la Copa América y de la Euro. ¿Cómo son las cosas? Que 4 meses o 3 meses y medio más tarde, el campeón de la Copa América vigente, que es Argentina, y el campeón de la Eurocopa de Naciones vigente, que es España,
0: se van a enfrentar.
1: No se ve en la finalísima, pero sí en la final de la Copa del Mundo.
0: Se van a enfrentar en la final más importante en la historia, ¿sí?, que hay en el fútbol, ¿no? Que es en la final del torneo de selecciones que se lleva cada 4 años. Yo creo que podemos hablar mil cosas, ¿no? Y se podrán decir el tema, que si de la FIFA, que si Infantino, que si ayudan, que si acomodan, que si le dan.
1: Este partido me parece que no hay polémica, no hay polémica. Nada.
0: Me parece, por eso.
1: El que encuentre polémica es encontrarle, ¿cómo dicen, chichos a las gallinas, ¿no?
0: Sí. Me parece que, o a las culebras, ¿no? A las serpientes. Sí. Y me parece que no va por ahí. Creo que hoy el equipo de Argentina nos da una muestra de que es un equipo que tiene talento, que tiene carácter, que tiene fútbol, que es un equipo diferente. O sea, no podemos acomodar a Argentina de otra manera, Jonah. Me claro. Parece que Argentina merece un cuestionamiento muy aparte. Es el equipo vigente campeón. Solamente 2 equipos han sido bicampeones en la historia. Solamente 2.

0: Uno de ellos es Italia y el otro Brasil. Nunca ha habido un bicampeón. Como difícilmente se veía que llegaran tres finales consecutivas, no se dio. Sí, dos finales consecutivas, obviamente, ¿no? Para ser bicampeón hay que llegar. Y Argentina, después de lo visto hoy, puede ser bicampeón y puede ser tetracampeón.
1: Que bueno, habrá que ver contra el equipo español, ¿no? Decíamos
0: lo mismo. Dije, puede ser.
1: Lo mismo con Francia, que el ataque y todo, y el técnico de La Fuente logró secarlo.
0: Por eso marqué el puede ser.
1: Sí, o sea, puede ser porque está a 90 minutos, ¿no?
0: Porque está en la final. Y, dicen que para ser campeón hay que llegar a la final.
1: Y al menos.
0: Esto ya llegaron.
1: Ya están, ¿no? Y les tocó sortear diferentes caminos. Muchos dirán que si el calendario muy fácil y demás, pues con todo y el calendario sencillo en todos los partidos sufrieron, ¿eh, Martín? No ha habido un solo partido de eliminación directa en donde Argentina no sufre. Y si los recapitulamos, Cabo Verde lo ganaba 1-0 Argentina con gol de Messi y pensábamos, no, pues ahí se viene el vendaval, ¿no? Cayó el primero, se vienen los demás. Empata Cabo Verde y obliga a la prórroga. En prórroga empieza ganando Argentina 2-1, dices, bueno, ya se acomodó, ¿no? Un golazo digno de uno de los mejores de la Copa del Mundo de Cabo Verde. Empata a 2 el partido y al final, ya en el segundo tiempo extra, viene un gol de cabeza para hacer el definitivo 3-2, ¿no? Después, contra Egipto, 2-2. No se van a tiempo extra, pero al 93-94 termina anotando el conjunto argentino. Y la semana pasada con Suiza también, que se tiene que ir a tiempo extra.
0: Sin duda alguna, ¿no? Y ya está precisamente conectado precisamente al señor Jerónimo Camberos Aguilar, a quien le damos el saludo y la bienvenida, Jero. ¿Cómo podemos definir el juego de lo que acabas de ver, lo que acabas de vivir? Estabas también ahí con Demetrio Madero. ¿Sorprendente o no sorprendente? ¿Lo traen en el ADN? ¿Cómo lo defines, Jero? ¿Cómo estás? Buenas tardes.
2: Bueno, necesitamos irnos despacito para definir, desglosar primeramente todas las etapas del juego que se vieron. Todos los diferentes dominios que tuvieron los equipos durante lapsos del juego. El punto de quiebre, me parece, viene en los cambios que Scaloni le gana, pero de calle, a Tuchel la partida. Me parece que Argentina, cuando viene el empate al 85, todo mundo veíamos que era evidente que el juego era de Argentina. En los 14 minutos de juego que se dieron, o en el restante, en el tiempo extra, pero esto no iba a durar. ¿Por qué? Pues porque había jugadores que todo mundo vimos, no sé cómo el técnico alemán del equipo inglés no checó a ese Moreno Spencer, que le hacían de todas, se acalambraba por el costado derecho de Argentina, el izquierdo de Inglaterra, era una verdadera avenida, se tardó hasta que le hicieron el 2-1 en cambiarlo. Me parece que eso fue un punto muy, muy, muy importante. Y después, lo de Bellingham. Bellingham al 75 no podía con sus piernas, tuvieron que haberlo cambiado también, y eso fue en el segundo lapso, cuando ya Argentina tuvo el tiempo. Inglaterra hizo un muy buen partido durante la primera parte, después del gol, y 15 o 20 minutos del segundo tiempo. Después, todo fue de Argentina. Todo fue ese ADN que el equipo albiceleste tiene y que tenemos que reconocerle. A ver, ¿ahora qué vamos a decir? ¿Quién les robó? ¿Qué estuvo mal con el árbitro israelí y el norteamericano? Que me parece que no incidió. Y ahora, me parece que ahora sí hay que reconocerlo, nos guste o no nos guste, que Argentina tiene ese ADN, tiene ese corazón y tiene esa garra para que al equipo español le va a costar sangre, lodo y un parto quitarle el bicampeonato.
0: Sí. Hoy Messi vuelve a brillar, ¿no, Jero? Con dos asistencias. Bellingham pasó de noche. Harry Kane no se vio. Rice nunca llegó. Y acá todos se murieron, ¿no? Después de que cae el gol, pausa de hidratación. Y todo cambió, Jero, como ha sido en todos los partidos, ¿no?
2: Así es. Las pausas de hidratación. Sí, punto de inflexión para hacer de estos juegos un cambio radicalmente. Yo creo que sería un punto a tratar, si es que piensan instaurarlo con una medida mundial para las ligas y para los juegos. La pausa de hidratación es un punto de inflexión bueno para unos y malo para otros. Los ingleses pensaron que Argentina era la selección mexicana, pensaron que iban a poder aguantar con los centros, con los tiempos, pero yo creo que Scaloni leyó muy bien por fuera. Ahí era el asunto, con las llegadas por los costados, y bueno, ahora, si es que el técnico tuvo la... pues fue una verdadera apuesta, ¿eh? Y fue muy importante el dejar en la banca a De Paul. Le sirvió mucho el muchacho Simeone, y cuando entró De Paul, dijo, no, este puesto es mío. Fue un factor fundamental en la recuperación de las pelotas y en abrirlas para que Argentina peloteara. Y ya se veía venir, porque Argentina estuvo tocando la puerta, y gracias a Pickford, ese juego no se empató antes, ¿eh?
0: Perdón, Yona, y no terminó por goleada gracias al portero inglés, ¿no? Que ataja dos grandes que eran goles cantadísimos, ¿no?
2: Sí, Yona.
1: Oye, Jero, te saludo con gusto. También resaltar lo de Lionel Messi, ¿no? Ya lo decía Martín, los últimos dos partidos no ha podido anotar, pero en los dos ha asistido. Aquí en estos micrófonos, en algún momento tras la fase de grupos y el partido contra Cabo Verde, decía don Roberto Guerrero Ayala que le faltaba a Lionel Messi quizás un poquito más de juego colectivo, hablando estadísticamente que Haaland y Mbappé ya tenían varias asistencias a su nombre en este mundial y Messi no tenía. En este momento, Jero, Lionel Messi es el jugador con más asistencias en la historia de los mundiales. Ha asistido en 12 ocasiones, dejando ya por detrás a jugadores, bueno, como Diego Armando Maradona, que en algún momento fue el líder en cuanto a asistencias. Tenía 8 asistencias, Gregor Zlatko con 7, Iván Perisic con 6, bueno, y una lista extensa. Hoy, 12 asistencias y 21 goles de Lionel Messi en mundiales, Jero. Estamos hablando que en sus participaciones en Copas del Mundo ya ha contribuido en 33 goles, un número brutal.
2: Sí, los números esos son contundentes, y la verdad es que los últimos 30 minutos el equipo inglés no existió. Los últimos 30 minutos, precisamente después del minuto 25 de la primera parte, contando el agregado, no hubo otro equipo en la cancha que no fuera el argentino.
1: Oye, ahora que veo, Martín, perdón, para terminar la estadística, ¿sabes cuántos partidos ha jugado Messi en mundiales? 33, y lleva 33 contribuciones de gol. Es decir, por partido jugado en mundial, estadísticamente ha habido partidos donde no anota o asiste, pero la estadística nos dice que el promedio es un gol o asistencia por partido. Se acabó.
0: Sí, esto habla del dominio que tiene Leo Messi, ¿no? Y el día de hoy lo demuestra. Resaltar lo de Argentina, Jero, no sé si estés de acuerdo, John, amigos, el factor paciencia que tuvo. Cayó el gol y el equipo nunca se salió del librito, nunca se desesperó, hizo lo que marcaba el librito también, de ir hacia adelante, de no soltar la pelota, de no desesperarse, y lo hizo bastante bien, sabedores de que el gol iba a caer, ¿no? Cuando cae el empate, y en el minuto que cae, yo creo que se daban por servidos y pensaban en el tema del alargue, pero siguieron machacando, lejos de conformarse, siguieron machacando.
2: Yo creo que es un punto de mucha reflexión, es un punto incluso para los nuestros, ¿no? De saber y de ver cómo hay que reaccionar ante la adversidad, cómo hay que reaccionar cuando estás atrás, y además de no cejar en el intento, buscar tus virtudes, buscar cómo puedes lacerar a un equipo inglés que dio lástima, ¿eh? Dio lástima cómo terminó arrastrando la cobija, sabedor, yo creo que ellos también sabían que iban a perder, porque solamente era cuestión de tiempo. Y decía un punto de reflexión para los nuestros, el saber cómo se juega un partido desde el banquillo y también adentro del terreno de juego, ¿eh?
0: Oh, te digo, tener hombres desequilibrantes, ¿no? Digo, acá, nuestro hombre más desequilibrante o más pensante tiene 17 años.
1: No, y el que tenías en la cancha, que era Quiñones, lo sacaste, ¿no? Porque parecía ser, al menos desde afuera, la óptica era Quiñones te puede desequilibrar. Pero nosotros tenemos Quiñones y Gilberto Mora, que bien dices que tiene 17 años. Hoy Argentina, si no era Julián Álvarez, era Enzo Fernández que anota, era Lionel Messi que tiene 2 asistencias, era Giuliano Simeone, que bien lo dice Jero, que tiene un buen partido, y cuando no fue el caso de Giuliano Simeone, bueno, entró Nicolás Otamendi, entró Rodrigo de Paul, entró Lautaro Martínez que anota, tiene jugadores, ¿no? Que ahí es donde se gana. Aquí decíamos mucho, a Inglaterra le va a pesar la altura, los viajes, los kilómetros, el desgaste, el calor la semana pasada. Cuando eres mejor en la cancha, es difícil que pierdas. Si hoy Argentina, al menos en lo individual y en lo colectivo, fue mejor, ¿no?
0: Oye, Jero, y después de la toma, ¿no? ¿Qué hacen con David Beckham y la Spice Girl? Después del gol, parecía que todo se inclinaba, ¿no? Para el lado británico, pero no, nunca se imaginaron el desenlace y la tozudez que tiene el equipo argentino, esa terquedad, bien lo decías, lo traen en el ADN, es un equipo que no se rinde, que pegan como tienen que pegar, pero hoy no puede nadie decir que el árbitro les echó la mano.
1: No, nada.
0: Hoy se levantan de ir perdiendo contra una potencia como lo es Inglaterra y terminan pasando en tiempo reglamentario, o sea, no apostaron solamente a la larga, apostaron a ganar el juego y lo ganaron en los últimos 10 minutos.
1: Ahí tengo un dato contundente que Argentina tiene mucho para cortar. Ha anotado en este mundial, Jero Martín, 19 goles a Argentina. De esos 19, 12 han sido después del minuto 75, contando tiempos extras, que le anotó a Cabo Verde y le anotó a Suiza en 2 ocasiones a cada uno en tiempo extra, y los otros 8 de los 12 que hizo después del 75 en tiempo reglamentario entre el 76 y el 90 más el agregado, ¿no? Argentina, así vaya perdiendo 2-0, Jero, al 80, no lo podemos dar por muerto.
2: 12 de un total de cuántos?
1: 19. 12 de 19 han sido después del 75, solo 7 han sido temprano en el partido antes del 75.
2: El 66%, ¿no? Yo creo que es una encuesta contundente.
1: Pero ya está abierta la línea para la final. ¿A quién pondrías tu favorito y por qué para el España-Argentina?
2: Oh, cabrón, espérate. Vamos terminando esto. Es muy, muy en seco. No, yo sigo creyendo que por lo que ha mostrado hasta ahorita, el equipo español debe salir como físicamente lo veo mejor preparado que el equipo inglés, y sobre todo pues también el hecho de un mejor sistema de juego, mejor conjuntado y también mucho mejor dominador de ese sistema de juego.
1: Y así es, justo el España contra Argentina, favorito España con momio de más 124, Argentina con momio de más 245. Si usted le mete los 1,000 que le regala Caliente a que España gane 90 minutos, ganaría 2,240, momio positivo. Si le mete los 1,000 que Argentina gane en tiempo regular, 3,450. 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
0: Como decimos, algo saben los estadistas, ¿no? ¿Por qué le ponen tan... No es el momio negativo, pero sí muy favorito comparado con Argentina, Jero. O sea, está favorito España con todo y que paga positivo, pero sí está muy favorito.
2: Sí, está muy favorito. Lo que me gustaría que me dijera Jonathan es las apuestas de hoy, ¿cómo salieron? A mí me da la impresión que hoy era favorito el equipo inglés.
1: Sí. Sí, hoy era favorito Inglaterra. Por cada 100 pesos que pusieras, Inglaterra te daba 163 de utilidad y Argentina 210. Estaba parejo, los dos pagaban positivo, pero era ligeramente favorito Inglaterra.
4: Y no sé si ese favoritismo era por los últimos juegos que habían tenido los dos equipos como referencia, donde evidentemente Inglaterra se había visto mejor, o por el corazón de muchos que quieren ver que Argentina ya pierda después de ese campeonato, y donde han visto que ha terminado arrastrando la cobija prácticamente ante rivales que en el papel eran menores que cualquiera de los otros tres semifinalistas, de los cuales dos ya no están.
1: ¿Sabes qué? En ese tema de fijar líneas, los casinos no se pueden ir por una corazonada y decir, es que como todo mundo se va a ir, pues vámonos en contra. No puede hacerlo el casino, tiene plataformas, computadoras, sistemas, programación y demás, partidos, ¿sí? Que, bueno, haciéndolo quizás muy casero, en un análisis muy personal, un valor que les toman cierto peso es el valor mercado que tienen los equipos. Hoy, por ejemplo, Inglaterra, los 11 jugadores titulares tenían un valor mercado de 700 millones de euros, mientras que Argentina tenía 440 millones de euros. Poquito menos del doble de valor de los ingleses que de los argentinos. Para el próximo domingo, la selección española, en relación a los 440 millones que vale Argentina, España está en 620 millones de euros. Por ahí podría venir de que pues, estos son más caros, están en mejores equipos, podemos ponerle el favoritismo a la selección de España, y por ahí va, es un tema mucho más estadístico, y lo que sí llega a pasar, Jero, es que si hay mucha carga económica en un lado de la apuesta, si todo mundo se está yendo, por ejemplo, con España en la final, va a empezar a castigar el momio, ¿no? Porque dice, a ver, hay mucha carga, déjame le bajo poquito al pago de España y lo equilibra un poquito, ¿no? En modo de equilibrar el mercado y hacer que las ganancias, en caso de que gane la gente, o las pérdidas, sean un tanto equilibradas, ¿no?
4: Eres un verdadero estadista, eres un hombre de mucho conocimiento en la ludopatía, hijo.
1: ¿Estadista o ludópata?
0: Sí,
1: van de la mano, pero...
0: Soy yo bonito, ¿no? Lo primero, ¿no? Ya lo de
4: parte
0: ludópata.
4: Parte y parte.
0: Sí. Me acordé cuando... Es que es un... Le gusta, es ambientado, y otro, borracho. Oh, así fue más o menos.
1: Estadista, ¿no? Mejor, sí, más bonito.
4: Mira, señor, qué ambiente, y sobre todo cuando tiene billete, sí. Qué señor tan de ambiente, y cuando es por pinche borracho, mira nomás cómo anda ya.
0: Y acá, ¿sí? No, qué estadista, sí. Ludópata, apostador, ¿no?
4: Ludópata, un verdadero estadista, un hombre que juega con las gráficas.
0: Oye, Jero, no podemos dejar de lado que Argentina llegaba, pues como campeón, ¿no? Y dice un dicho que con el campeón hasta que muera, ¿no? Y me parece que está haciendo bueno los pronósticos. España también llegaba como campeón de Europa. Daba un dato, Jonah, no sé si lo escuchaste, de esa famosa finalísima que se iba a jugar entre el campeón de Europa contra el campeón de la Libertadores, que no se dio, de América, perdón, que no se dio, que no se pusieron de acuerdo por lo que quieras, mandes y gustes, pero que el destino los pone con el partido más importante y más trascendental que hay en el mundo del fútbol, que es la final del torneo. Sí.
1: Bueno, son los... mientras tanto, déjame decirte, Martín, pues, que ahí está.
4: Es parte de la historia que se vive en los mundiales. Quien aprovecha los momentos en base a una buena estrategia, a un muy pensada forma de jugar, y sobre todo en los momentos específicos, a través de toda la historia de los mundiales, cuando los jugadores que son diferentes, llámese Cruyff, Pelé, Lineker, Mateus, Bayot, el que tú me digas, quieras y gustes, en base a esos momentos se han forjado las historias de los mundiales, y hoy no podemos negar que la onza en la mano la tiene Lionel Messi.
0: Y que está también a 90 minutos, un poquito más, depende si va a la largue, de irse como campeón de goleo, ¿no?
4: Y mira, para terminar este segmento, y si gustan irnos a la pausa, Inglaterra, que se pudo ir como un equipo trascendente después de 60 años, un equipo del que todo, pues no es un país, es realmente un Commonwealth, una comunidad de países, tenían la esperanza que iba a regresar por sus grandes logros, por sus campeonato aquel del 66, se va a ir con vergüenza, porque lo que vamos a decirlo, las cosas como son, como terminó jugando Inglaterra, me parece que fue de una manera penosa y vergonzosa.
0: Como equipo chico, ¿no?
4: ¿Mandé?
1: que pasó así contra México también, ¿no? La diferencia es que a México no le dio para ganarle a Inglaterra. Hoy cosa
4: no
1: que
4: le dio, no sí supo, dio. O desde el banquillo no se pudo.
1: Sí, de alguna forma, ¿no? O por el talento de los jugadores que estaban en la cancha, o porque el técnico no hizo el cambio pero adecuado.
0: Contra Noruega se había levantado y habíamos pensado otra cosa, ¿no? Pero hoy lo coincido.
1: Aunque contra Noruega también se termina echando para atrás. Todos los partidos de eliminación directa empezó ganando, se echó para atrás. Le salió contra México, le salió contra Noruega. Noruega es Haaland, Odegaard, Sorloth y se acabó. Hoy Argentina tiene 10 jugadores
0: de ataque que te. Por eso decíamos que hoy el equipo te terminó como cuadro corriente, como cuadro.
1: Sí, para ya no decir pequeño.
0: Sí, para no decir pequeño, para que no me vuelvan a atender.
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0: Vamos a la pausa, señor Campero, regresamos, continúas con nosotros.
4: Por favor, o ya me quieres rajar. ¿O
0: qué? No.
4: Mira, te voy a decir algo. Empezamos en aquella junta que tuvimos en dirección, ¿cuántos éramos?
1: Como 12.
4: Como 12, ¿no? Con los que estuvieran. Sí, ya acabamos 3. Mira, con los 3 que terminemos, si tú me permites, Martín, porque veo que ya me quieres rajar.
0: No,
4: tenemos.
0: Sí, no, solamente estaba preguntando. Sí, solamente estaba haciendo el cuestionamiento. Y obviamente, como siempre, ¿no? Con Panchito Sandoval en toda la ruta, con el productor, ¿no? Como siempre, ahí con el crew, ahí el que tienes al lado del respaldo y todos aquí presentes. Vamos a la pausa, este corte es local. Saludo a toda la República Mexicana. Radiorama, en la fiesta del fútbol, regresamos.
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7: En temas internacionales, define el Tribunal de Justicia de la Unión Europea el alcance de la amnistía en España por casos de malversación y terrorismo. En lo nacional, rechaza Sheinbaum acusaciones de la DEA y exige respeto para México. Y en lo local, anuncia nuevos vuelos para conectar el Bajío con Ciudad de México. Registran 850 habitantes de Purísima a programas sociales.
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7: El Tribunal de Justicia de la Unión Europea emitirá este jueves un fallo sobre la compatibilidad de la ley de amnistía española con el derecho comunitario en casos de malversación y terrorismo. La resolución responderá a consultas del Tribunal de Cuentas y de la Audiencia Nacional relacionadas con el proceso independista y los CDR. El dictamen también podría influir en el recurso de Carles Puigdemont contra la decisión de no amnistiar el delito de malversación. El abogado general de la Unión Europea consideró previamente que la norma no afecta a las finanzas europeas ni vulnera la directiva antiterrorista. La presidenta Claudia Sheinbaum calificó como infundadas y políticas las declaraciones del director de la DEA, Terry Cole, quien señaló presuntos vínculos del gobierno mexicano con el narcotráfico. La mandataria sostuvo que la agencia estadounidense debería concentrar sus esfuerzos en combatir el tráfico y consumo de drogas dentro de Estados Unidos. También afirmó que existen casos de funcionarios de la DEA relacionados con el crimen organizado. Sheinbaum destacó la reducción del 48% en los homicidios dolosos como prueba de los avances en seguridad. Finalmente, exigió que la cooperación bilateral se mantenga con respeto hacia México.
8: Celaya como polo del desarrollo con el tren de pasajeros Ciudad de México-Irapuato y como punto de enlace con el tren de pasajeros Ciudad de México-San Luis Potosí, así como la puerta logística del Bajío, será un punto importante del detonante económico. Por ello, Mexicana de Aviación anunciará la nueva ruta que tendrá para unir el aeropuerto del Bajío con el Aeropuerto Internacional Felipe Ángeles. anunció Carlos Olvera Ávila, director del Consejo de Turismo de Celaya.
9: Porque, como ustedes saben, Mexicana de Aviación es una corporación mexicana que ha tenido una histórica presencia en nuestro país, que posicionó principalmente en las principales líneas aéreas del país, teniendo una trascendencia a nivel internacional con altos estándares de calidad.
8: Desde Celaya, para nuestras noticias, Ricardo Cárdenas.
10: En el municipio de Purísima del Rincón, los ciudadanos pueden registrarse a 3 diferentes programas de desarrollo social. Hasta el momento hay un total de 850 solicitudes para participar por los beneficios que se otorgan a la ciudadanía. Estos tienen que ver con tinacos, calentadores solares o apoyos con materiales, explicó el presidente municipal Roberto García Urbano.
11: Estamos el día 3 de julio con los registros. Se cierran el día 17. Han venido muchas gentes aquí a la Dirección de Desarrollo Social. Hacer su petición, aproximadamente 850 solicitudes que hemos tenido hasta ahorita, se cierra el día viernes 17, todavía están a tiempo para que puedan venir a hacer la petición. Lo que más ha solicitado la gente son los calentadores solares.
10: Desde Purísima del Rincón informó para nuestras noticias Jonathan Juárez.
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24: Podrían ser ya varios argentinos bicampeones, pero bueno, con lo de Lionel Messi, que también jugó aquella final de 2014, lo que ya decías de que puede ser incluso el máximo goleador de este mundial. En este momento, si hoy terminara la Copa, el botín de oro se le daría a Lionel Messi. Ayer decíamos, Martín, los campeones de goleo ahorita, el máximo goleador es Mbappé y Messi. Pero para el botín de oro, como solo se da un reconocimiento, hay criterios de desempate. El primer criterio son asistencias. Hasta ayer, Mbappé tenía 8 goles y 3 asistencias. Hoy, Messi tiene 8 goles y 4 asistencias. Por lo tanto, hoy Messi estaría ganando la bota de oro. Ya decías, el balón de oro que se le otorga al mejor jugador de la Copa. Y nomás porque no usa guantes, sino en una de esas hasta el guante de oro sí. Se le quita el Dibu, ¿no?
25: Sí, o sea, tiene para afianzar y alargar y poner más en alta la historia de la pulga Leo Messi, ¿no? Pero bueno, faltan todavía 90 minutos, ¿no? Falta a ver qué dice la media
24: Yamal, ¿no? Estamos desquitando España también.
25: Sí, falta qué dice España, que también Jero ha hecho un torneo bueno, quizás
24: un gol recibido nada más.
25: Solamente una anotación, como bien dice Jonah, pero bueno, hay que dar el mérito también a la Furia Roja, que ayer, hasta antes del partido, todo el mundo decíamos que era Francia. Y ayer le dio cátedra, ¿no? A muchos no les gustó, pero ayer vemos una cátedra de cómo tener la pelota y cómo matar del momento justo, ¿no?
26: A veces, nos dejamos llevar por el momento, ¿no? Ayer nos embelesó España con esa cátedra que dio, con esa ópera prima, con ese gran concierto donde anuló desconectó y borró del terreno de juego a la favorita Francia, a la subcampeona del mundo. Hoy, pues Argentina hace lo mismo. Argentina nos mostró que con una forma diferente, evidentemente, que la de España, que con otro estilo, pero con un con una fuerza, y voy a tomar la palabra de cómo se le conoce a España, con una furia, porque es lo que vi en los jugadores argentinos, para no cejar y para la convicción de que tenían que empatar y ganar. Ahora créanme, créanme que a respuesta de la pregunta con la que toscamente Martín me la aventó, o quién fuiste tú, Yona, del favorito, no lo sé, cabrón, no lo sé.
24: Sí, yo te decía que quién te gustaba para favorito. Bueno, las casas de apuestas ponen a España seguramente por el mismo tema, Jero, que decíamos la semana pasada, ¿no? La semana pasada traje aquí un tema que quizás es de otro deporte, que dicen que las defensas ganan campeonatos y los ataques ganan partidos. En este mundial, España ha demostrado que con una forma diferente de defenderse, porque no es un equipo como Paraguay o Ecuador, que como se dice en el argot, meten el camión a la portería, un equipo que se defiende con la pelota y que no necesariamente llega a tocar el último tercio de campo, no le importa a España tener toques laterales en medio campo, porque entiende que mientras ellos tengan la pelota y más lejos esté del arco de Unai Simón, menos probable es que le caiga gol. Le han disparado 12 veces a Unai Simón nada más, a Unai Simón en 7 partidos jugados. Estás hablando de menos de un disparo a portería.
26: ¿Y le han hecho un gol?
24: Sí, un gol de Cateler, el belga, que con un centro
26: de los belgas,
24: un centro por el costado de la derecha, remató a segundo palo, nada que hacer para Unai Simón, el remate anidado en el ángulo inferior derecho en relación al arco del guardameta español, el único gol que ha recibido España, y que Simón es ya el portero con más minutos en la historia de mundiales sin recibir gol, si contamos los primeros 5 partidos de esta fase o de este mundial, más los 120 minutos que jugó contra Marruecos el mundial pasado, que colgó el 0 en los 120.
26: Correcto, sí. La verdad es que es muy difícil ahorita dirimir en base a dos estilos tan diferentes, que los dos han sido muy exitosos, evidentemente, para selecciones, con dos técnicos muy chingones, tanto, la verdad, hay que reconocerle tanto a Scolari como a el técnico español Luis de la Fuente. La estrategia en cada partido, pero respetando siempre un estilo de juego que sus dos equipos dominan casi a la perfección.
25: Oye, y el tema de Scaloni también, ¿no? Quizá lo hemos mencionado poco. A Lionel Scaloni, un técnico que llegó quizá con más dudas que certezas, que fue.
24: Llegó como hoy llega Rafa a la selección, sí, mexicana.
25: Criticado, como que nadie quería, ¿no? La papa caliente que era la selección.
26: A ver, espérame, pero Scaloni, ¿cómo que llegó con dudas en este mundial?
24: No. Al timonel cuando de Argentina.
26: Al timón.
25: Sí,
26: claro. Cuando había sido técnico, sí. No, en este no voy a.
25: No, y todo el mundo había hasta criticado, que cómo, o sea, ¿por qué no una figura de tantas que ha tenido Argentina dirigía esa selección? Pero también habían llegado de todos, ¿eh?
24: Los dirigió el Diego, todos. Los dirigió el Tata Martino, diferentes perfiles, y apostaron por un tipo joven.
25: El mismo Marcelo Bielsa.
24: Con mucha experiencia en cuanto a trabajo en escritorio, lo del técnico Lionel Scaloni, y pues ya demostró que sin haber dirigido ningún club importante de primera división antes de tomar las riendas de Argentina, tenía.
25: Ya enterró a los Menotti, sí, enterró a todos los que empezaron, ¿no? Con la historia de los técnicos de Argentina, a todos.
24: Como la mojita del camión, ya a todos.
25: Ya los borró, ¿no, Jero?
26: A los Bilardo.
25: Sí, a los Bilardo, tienes toda la razón. En aquel 78, a los Menotti 78, Bilardo 86, a todos ya los borró y se convierte en un histórico de Argentina.
24: Sí, debería de estar en los libros de historia, así como decíamos de Diego Armando y Lionel Andrés Messi, pues ahí debería de estar, ¿no? El técnico Lionel Scaloni. 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
25: Ahí muy favorito.
24: Y creo, Jero, que Argentina tiene los arrestos para poder ser bicampeón de este mundial. Digo, ya lo poníamos como no favorito contra Inglaterra y batalló contra este. Ahí está.
26: Yo repito lo que les dije hace unos momentos. En este momento, tengo que sentarme a reflexionar cuál de los dos estilos se podría imponer. Si es estilo férreo de buena marca, con gente que liquida al frente. Argentina no empató antes por la gran actuación de Pickford, pero los delanteros de Argentina, tanto Julián Álvarez como Lautaro Martínez, como Messi y los que llegan de atrás, la verdad es de que son letales, güey. No llegan con tanta continuidad, pero cuando llegan son letales. En cambio España espera como los coyotes a las gallinas, vuelta, y aunque no tiene un goleador como tal, aunque Ordiazábal se ha constituido ante la duda de muchos, Yo creo que si logra imponer España su juego, que Argentina seguramente lo va a ensuciar, lo va a trabar, lo va a bloquear, puede estar ahí la clave, porque España, le veo más fondo físico. España te juega igual hasta el final, no cambia como lo hizo Inglaterra, y creo que sí puede ser esa la ventaja.
24: España no cambia porque creo yo nunca se ha visto obligado a cambiar, ¿no?
25: Sí, claro.
24: Nunca ha tenido la
26: desventaja del marcador. Porque no sabe jugar de otra forma.
24: ¿Perdón?
26: Porque no sabe jugar de otra forma, Jonathan.
24: No, y es que siempre ha ido, Jero, lleva 37 partidos consecutivos sin perder. Y en esos partidos, voy a buscar la estadística, mañana se las traigo, pero son pocos los minutos que ha ido perdiendo, porque acostumbra ir ganando 1-0, 2-0, y manejar el partido como a ellos le convienen. Quiero ver si en algún escenario el domingo llega a ir abajo 2-0, si el técnico de la Fuente, o 1-0, al minuto 80, si el técnico de la Fuente sigue con ese toque estéril en medio campo hacia las bandas y retrasando hacia Simón, con el agua en el cuello, porque si en 5-7 minutos no anotas, te vas, ¿no? En ese escenario podría cambiar el equipo español, situación en la cual no se ha visto expuesta la selección de España.
25: No, no se ha visto. Vamos a ir a la segunda pausa, señor Camberos, ¿le parece? Regresamos.
26: Parece muy bien.
25: Pausa local, regresamos.
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7: Tras minuciosos análisis y debates en altas esferas, las autoridades determinaron conservar los sectores integrados por 4 selecciones, conformando un gran total de 12 grupos. 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
11: Se cita. Podría llegar al partido del domingo como campeón goleador. En caso de que Mbappé no asista ni anote, Messi ya sería el ganador del botín de oro. Digo, estoy pensando que Mikel Oyarzabal no hará 5 goles, ¿no? Entonces sería algo muy, muy extraño que solo el Chuletita Orozco, ¿no? Y
12: Gustavo Nápoles, que
11: y el Gusano Nápoles, ¿no? Que en finales les ha ido bien. 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
12: Ahí está. Tenemos otra recomendación bastante agradable.
11: Sí, que vaya por un Scotch Twist, ya sea en lata o en botella. Es agua gasificada con un toque de sabor natural de limón o mandarina sin azúcar. El twist perfecto para tu vida, encuéntralo ya en tu tienda favorita. Hazlo twist, hazlo tuyo, ya sea Jero Martín el Scotch Twist o el tradicional con limoncito y sal, una rusita.
12: Una rusita.
11: Fantástico.
12: Pero el sabor que le pone ese twist de mandarina y twist de limón le da como un extra que agrada todavía, ¿eh? La verdad, decía Jero que con un vaso old fashion, ¿no? Que le pones ahí con un poquito de
11: sí, escarchadito, de chilito,
12: de
11: limón,
12: chilito, le pones, no, chulada, con su hielito, la verdad, espectacular. Así es que pruébelo, no se quede con las ganas, está de moda el Scotch Twist del grupo
16: Acá. Dile, como los compadres, no me juzgue, compadre, primero pruébelo.
12: Primero pruébelo antes de que me diga cosas. Bueno, pues prácticamente, Jero, el torneo, hay que decirlo, ¿no? Se acabó.
11: ¿Ya?
12: Yo creo que mañana, lo que es mañana y viernes, el resumen de los, como dicen, de los daños y esperar los partidos más, el más importante, sí, el próximo domingo.
16: Hazte como el niño, cabrón. Vete por unas encuestas para rellenarle, güey, porque mañana y el domingo, pues sí, mucho análisis, mucho Francia, mucho Inglaterra, pero sobre todo mucho España y mucho Argentina. Y mira, llegan a la final, según el ranking de la FIFA, que la verdad no estuvo tan mal, 1-3.
11: Ahorita 1-3, cuando empezó el Mundial, y le decía a Martín Jero, cuando hacen el diseño del bracket y la fase de grupos, hoy hay polémica porque movieron de grupo a Argentina. Le había tocado, si mal no estoy, el H o el I, lo mandan al J, ¿no? Recorren a Argentina un grupo que a la postre sería un grupo mucho más a modo, ¿no?
12: La llave contraria.
11: Y el tema del por qué movieron a Argentina es porque la FIFA tiene diseñado el bracket, como en todos los deportes, Jero, a ti que te gusta el tenis lo sabrás perfecto, para que 1 y 2 del ranking no se enfrenten si no es hasta la final. Cuando hicieron el sorteo en diciembre, el 1 era España, el 2 era Argentina. Los pusieron en brackets separados y ahora están en la final. Antes de despedirnos, el último datito, Jero Martín. En esta racha de 37 partidos invicto de España, solamente 98 minutos en el acumulado de 3.420 jugados, en 98 ha ido abajo en el marcador, que se reduce a 98 minutos en 6 partidos. Habitualmente le anotan y enseguida reacciona, o empata o remonta, ¿no?
12: Sí, habla del poder que tiene para manejar los marcadores el conjunto de España. Va a ser un choque de estilos, como bien lo dice Jero. Lo vamos a disfrutar el próximo domingo, y obviamente, si usted quiere asistir a Vibra Jalisco Zona Fan, el próximo domingo está completamente invitado, acceso totalmente gratis en el auditorio Benito Juárez, techado.
11: Cuca y no tiene la vaca, van a estar, ¿no?
12: Así es, Cuca y no tiene la vaca, va a ser un muy buen ambiente en cuanto a lo musical, así es que la gran final, el próximo domingo, vaya a Vibra Jalisco para que disfrute el fútbol. Vibra Jalisco Zona Fan, vive el fútbol, nos vamos, señor Camberos.
16: Sí, señor, muchas gracias, cuídense mucho, un gusto saludarlos, mañana la cita, 15:03 p.m, si Dios quiere, hasta mañana.
12: Buenas tardes, el nombre de todo el equipo, pásela muy bien.
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13: Un elemento crucial para los cuerpos técnicos de cada delegación será la gestión de la geografía del continente. Al disputarse el certamen a lo largo de 4 usos horarios diferenciados, la planificación física y el descanso aéreo se tornan tan importantes como la estrategia en la pizarra táctica. Una escuadra podría competir una tarde en la costa del Pacífico y en cuestión de días disputar su permanencia en el litoral del Atlántico. La ciencia del rendimiento deportivo y la medicina del deporte serán puestas a prueba como nunca antes en la historia del fútbol.
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Buenas, buenas, buenas tardes, mi gente bonita de Arroba FM. ¿Cómo se encuentran el día de hoy? Yo soy Lupita Macías y los voy a estar acompañando de 4 a 6 de la tarde a través de Arroba FM. Ya miércoles, ombliguito de semana, miércoles 15 de julio, ya son las 4 con 10 minutos. A darle con toda la actitud el día de hoy, porque mira, ya es miércoles. Ya ombligo de semana y hay muchas personas, traen un poquito más de energía. Ya pasamos el lunes, el famosísimo lunes de flojera. Así que yo espero que ya estés trabajando con más ganas, con más energía. Y si no es así, ¿qué esperas? ¿Por qué? ¿Qué pasó? A ver, platícame qué pasó. Te leo a través del 477-2340-993 o también a través de redes sociales. Nos encuentras como arroba fmleon99.3. Así nos encuentras, así síguenos. Para que te enteres de los temas, de las promociones, ahora sí que de todo a través de redes sociales. Y a mí me encuentras en Instagram como Lupita-Macías con 3. Ese es por si gustas ir a seguirme, echar la platicadita, estarnos conociendo como un poquito mejor, claro que sí. En controles, Viri, que nos va a poner muy buena música. Déjame platicarte que hoy tenemos tema. Porque mira, hoy es miércoles, ombligo de semana, miércoles de quincena. Ya cayó la quincena. ¿Ya te cayó o todavía no? A ver, platícame. Así que dime, el tema del día de hoy, ¿en qué te gastarías tu quincena si la tuvieras libre? O sea, que no tuvieras que pagar nada, que te quedara así tal cual libre, todo, hasta el último centavito que te depositaron, que lo tuvieras libre. ¿Qué harías en estos momentos con ese dinero? Platícamelo, 477-2340-993. Ya se subió también la imagen a través de redes sociales, por si no puedes mandar un mensaje a través de nuestro WhatsApp, no te preocupes. A través de nuestras redes sociales ya subimos la imagen. Te leo, 477-2340-993. También pídeme esa rolita chida, rolita que quieras escuchar. Recuerda que tenemos complacencias en esta primera hora. Que mira, el día de ayer estuvo como que muy equis, como que, no hombre, estaba muy raro, muy bajo, muy baja la venta. Así que hoy pide tu rola favorita, rolas chidas. Recuerda que si todavía seguimos con, pues ahora sí que con más complacencias, bueno, largamos hasta la segunda hora. Pero te leo, platícame en qué te gastarías tu quincena si la tuvieras completamente libre. Ya son las 4 con 12 minutos. Vámonos con una rolita de Miguel Bosé, se llama Morena Mía. La escuchas a través de Arroba FM.

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5: En noticias internacionales, Estados Unidos intensifica ataques a Irán. Pentágono hará pruebas de testosterona. En los deportes de nuestro país, Liga MX presenta equipo All-Star. Y en el estado bajan casos de dengue en Guanajuato.
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5: Estados Unidos lanzó una nueva ofensiva contra objetivos militares iraníes para frenar las amenazas sobre el estrecho de Hormuz en medio del rompimiento del acuerdo de alto al fuego. Irán respondió con ataques contra instalaciones estadounidenses en varios países del Golfo y advirtió que mantendrá cerrado el paso marítimo hasta que cesen las operaciones militares. La escalada ha dejado decenas de muertos y aumenta la preocupación internacional por el impacto en el comercio mundial de petróleo y gas. El secretario de Guerra de Estados Unidos, Pete Hegseth, anunció que el personal militar de 30 años o más será sometido a pruebas de deficiencia de testosterona durante sus revisiones médicas anuales. Explicó que la medida busca mantener las capacidades físicas y la salud de los soldados y precisó que los tratamientos serán voluntarios. Los militares menores de 30 años también podrán solicitar la evaluación si así lo desean. En los deportes, la Liga MX dio a conocer la convocatoria de 28 jugadores que disputarán el All-Star Game 2026 frente a las figuras de la MLS, encuentro que se jugará el 29 de julio en Charlotte, Estados Unidos. El equipo será dirigido por Antonio Mohamed e incluye futbolistas como Keylor Navas, Gilberto Mora, Juan Bruneta, Carlos Rodríguez y Brian Rodríguez. La lista definitiva se completará con dos jugadores más elegidos por el comisionado Mikel Arriola. La Secretaría de Salud de Guanajuato informó que los casos de dengue han disminuido más de un 80% en comparación con el mismo periodo del año pasado. En lo que va de 2026, se han confirmado 31 contagios y no se han registrado defunciones. Las autoridades atribuyen este resultado a las campañas de prevención, fumigación y eliminación de criaderos e hicieron un llamado a la población a mantener patios y recipientes libres de agua acumulada para evitar la reproducción del mosquito.
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4:30, estamos de regreso a través de Arroba FM, la estación que te conecta con muy buena música. Oigan, hace rato les comentaba el tema del día de hoy, que es ¿en qué te gastarías tu quincena si la tuvieras totalmente libre? O sea, que no fueras a pagar nada, ni un peso, nada, nada, nada. Por acá tenemos mensajes, muchísimas gracias. Saludos para Japo Ramírez y para nuestro amigo Oscar, muchísimas gracias. Por acá Rubén, que nos dice excelente tarde. Muchísimas gracias, Rubén. Por acá nos dice, hola Lupita, muy buenas tardes. Yo me la gastaría ya en surtir los útiles escolares. Saluditos, muchísimas gracias. Híjoles, yo creo que sí. Yo creo que muchas personas, si tuvieran la quincena libre en esos momentos, a surtir, los útiles, pues está cañón, amigos, está caro, está cariñoso en comprar, pues no sé, los uniformes, mochilas, útiles, ¿qué más? Colegiaturas, ay, se gasta bastante dinero, yo no sé cómo le hacen los papás, de verdad, yo no sé cómo le hacen, pero lo hacen muy bien. Felicidades a todos los papás que se andan esforzando bastante. Por acá nos dicen, Carla, muy buenas tardes, saluditos. Por acá nos escriben que en ropa. Ay, ¿qué te digo? Yo creo que sí. La verdad es que sí, mira, yo creo que también si tuviera la quincena libre, yo creo que en estos momentos también me voy, como de que no, a gastar en ropa para llenar los vacíos, dicen por acá. Nos dice nuestro amigo Rubén, lo usaría para pagar los vuelos para ir a la playa del Carmen. ¡Ay, mira nada más! Eso me gusta. Y es que sí, amigos, la verdad es que si tuviéramos la quincena completamente libre, yo creo que sí, si alcanzamos a ir a la playa, aunque sea un fin de semana, estaría increíble, ¿a poco no? ¡Ay, hasta me emocioné! Ya hasta lo pensé, ¿a poco no? Así que platícame a través del WhatsApp. ¿En qué te gastarías tu quincena si la tuvieras completamente libre? Hasta un centavo, así que lo tuvieras libre. O sea, que no tuvieras que pagar nada. Yo creo que sería como que el sueño de todos tener nuestras quincenas, nuestras semanas libres. Ay, porque mira, luego ya llegan los recibos, llegan pagos, llegan gastos de esto y lo otro. Y qué feo de verdad que se siente estar pagando cosas necesarias cuando deberíamos estar gastando en lo innecesario. Se siente mejor estar así gastando. Por acá, ¿qué nos dicen? Vamos a ver, sigue escribiendo, vamos a ver que termine de escribir. Por aquí también teníamos saludos, muchísimas gracias, a través de redes sociales. Por acá, ¿qué nos dicen? Saluditos para Martín Pérez, muchísimas gracias. Saludos, Lupita, muchas gracias. Platícame, ¿en qué gastarías tu quincena si la tuvieras completamente libre? Que por cierto, déjame decirte que vamos a estar regalando más pases dobles para los Bravos, por si tú quieres boletos. Te voy a estar regalando varios, mira, para que te vayas con los amigos, para que te vayas con la familia, con la novia, con las amigas, mira, con quien tú quieras. Lo único que tienes que hacer es enviarme un mensaje 477-2340-993 y decirme, Lupita, quiero pases para los Bravos. Así de fácil y sencillo, te voy a estar regalando varios pases dobles para que disfrutes de los partidos de los Bravos. Y hoy también te voy a estar regalando un pase doble para el Circo de las Estrellas, que más adelante vamos a estar soltando la dinámica para que estés participando con nosotros. Y sobre todo, pide tu rola favorita a través del WhatsApp, también a través de redes sociales. Te dejo con una rolita de La Gusana Ciega, la escuchas a través de Arroba FM.

0: y no vamos a parar.
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2: ¿Sabías que algunos sistemas tecnológicos actuales pueden detectar automáticamente si el balón cruzó completamente la línea de gol? Sensores y cámaras especiales analizan la posición exacta de la pelota en cuestión de segundos. Gracias a esta tecnología se redujeron muchísimas polémicas relacionadas con goles dudosos. Antes, algunas decisiones arbitrales generaban debates durante años. Hoy, en la mayoría de los casos, la tecnología puede confirmar rápidamente si realmente hubo gol o no dentro del partido.
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0: Estamos de regreso a través de arroba FM, la estación que te conecta con muy buena música. Por acá, ¿qué nos dicen? Recuerda que tenemos el tema del día de hoy. ¡Ay, no! ¿Dónde está? El tema del día de hoy, si tuvieras libre tu quincena, ¿qué harías? ¿En qué lo gastarías? Platícamelo a través del 477-2340-993 o también a través de redes sociales. Ya subimos la imagen, puedes ir a comentarla, a darle like y sobre todo también tenemos complacencias para que nos pidas tu rolita favorita para este miércoles, ombliguito de semana. Por acá, saluditos a nuestro amigo José Manuel Pantoja, muchísimas gracias. Por acá nos dicen, hola Lupita, muy buenas tardes, ahorita mismo me iría a las hamburguesas, ok. Ay no, ya no vamos a decir marcas, porque mira, yo traumada, ay, pero sí se antoja, mira, yo también ahorita, si ya hubiera, también me iría ahorita directamente al sushi, se antoja, ¿a poco no? Por acá nos dicen, Juan Luis, bonita, desde acá arriba, dice Lupita, ya listo desde temprano para el desorden, bonita, carismática y bonita voz. Ay, ¿qué te digo? Muchísimas gracias, un besote. Dice, oye, también me gustarían las rolas en español de Cristian Castro, por amarte así, va que va, ahorita te la ponemos. Dice, si tuviera quincena libre me compraría un regalo, así como le hago el 12 de agosto que me compré el iPhone 15. Ay, cash, ¿qué tal? Presumido, me agradó, híjoles, buenos regalos que te das. Dice, la ventaja de estar soltero y sin novia es que tiene muchísimas ventajas, la verdad, sin entrar en polémica, pero sí, estar soltero, estar sin nadie, o sea, tú solo, pues sí, o sea, todo el dinero es para ti. ¿En qué más lo gastas? Pues en nada, en ti. Es una gran ventaja, la neta, sí, ¿para qué nos hacemos? No se hagan, no se ataquen, por favor. Por acá nos dicen, muy buenas tardes, Lupita, bella hermosa mujer. Ay, muchísimas gracias, saludos. ¿Me podrías complacer con una canción de Gorillaz? Claro que sí, ahorita te la ponemos con mucho gusto, dice. Y respecto al tema, me lo gastaría. ¡Ay! Me chiviaste, te lo juro que sí. ¡Ay, no! ¿Qué te digo? Estaría padre. A ver, ¿a dónde? Por acá tenemos un audio. Vamos a ver qué nos dicen. Hola, hola.
1: Chao, amici. Sono moi. Y hablo desde Italia. Les auguro una buena jornada y un buen laboro. Chao, chao a tutti.
0: ¡Hola, Moy! No, hombre, tenías, yo creo, no sé cuántos meses que no nos escribías. Muchas, muchas gracias. Híjoles, Moy, ¿qué te digo? Te extrañamos bastante desde que nos comentaste que te ibas a ir a Italia, como nos pusimos triste y todavía, te extrañamos, pero mira, ya vas perfecto, ya vas bien y ya le vas entendiendo, ya nos vas hablando, mándanos más mensajes, mándanos más audios, cuando regreses, pues unas clases, por favor, porque mira, ni el español a veces me sale, ¿verdad? Yo ando pidiendo clases. Por acá nos dice... Muy bien, este es de Santo Yuyo, ahorita lo leo. Por acá nos dicen, tú dirás a dónde. Ay, ¿qué te digo? Ya después te comento. Muchísimas gracias. Así que platícame, ¿en qué te gastarías tu quincena si la tuvieras totalmente libre? O sea, que tuvieras cada centavo así libre para ti, ningún gasto adicional, todo para ti. Platícamelo, presúmemelo también si te has comprado algo, como acá nuestro amigo Juan, que se compró el iPhone también, porque mira, uno cuando trae dinerito de sobra, se merece todo, vas a cualquier lugar y todo te lo mereces, eso me agrada. Vámonos con esta rola que nos estaban pidiendo, se llama Sí Señor, la escuchas a través de arroba FM.

0: escuchas, ha llegado el momento de regresar. Nosotros nos disponemos a concluir con nuestra misión. Tengan la bondad de ser felices. Fue Zampayo Climaco, reportero del aire.
1: Señor locutor, ¿quiere hacerme el favor de decirme qué horas son?
2: Son las 4:20, 4:20 minutos.

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3: En breve te comparto que la satisfacción con la vida en México está estrechamente vinculada con la capacidad de cubrir los gastos del hogar y con el estado de salud, reveló el INEGI al presentar los resultados de la Encuesta Nacional de Bienestar Autorreportado. El estudio que mide la percepción de bienestar en personas mayores de 18 años mostró que 19% de quienes enfrentan dificultad para cubrir sus gastos habituales reportan nada o poca satisfacción con la vida. En contraste, 7 de cada 10 personas que señalaron facilidad para cubrir sus gastos se declararon totalmente satisfechas. En promedio, la población calificó su satisfacción con la vida en 8.62 puntos en una escala de 0 a 10, cifra superior a la registrada en 2021, que fue de 8.45. Sin embargo, los resultados varían según las condiciones sociales y de salud. La recomendación es no bajes la guardia, cuídate y sígueme en arroba Avilés Enrique y nos escuchamos en breve.
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6: ¿Sabías que muchos equipos internacionales ya trabajan con psicólogos deportivos de tiempo completo? La presión mediática, emocional y competitiva puede afectar muchísimo el rendimiento del futbolista. Por eso, actualmente se entrenan también aspectos mentales como concentración, manejo de estrés y confianza personal. El fútbol moderno entiende que la mente juega un papel tan importante como el físico. En partidos decisivos, controlar los nervios puede convertirse en la diferencia entre ganar o perder.
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minutos, estamos de regreso a través de arroba FM, la estación que te conecta con muy buena música. Por acá ya nos andan saludando y nos dicen: hola Lupita, muy buenas tardes. En lo que me lo gastaría sería en un viajecito. Ay, ¿qué te digo? Sí, se antoja. Yo creo que si tuviéramos todo el dinero libre, lo primero serían unas vacaciones, aunque sea de un fin de semana, aunque sea nada más ahí. Ay, no sé, ya se necesitan, ya se ocupan vacaciones, ya sueño con vacaciones, amigos. Por acá nos andan pidiendo una rolita, claro que sí, ya la checamos y con mucho gusto te la ponemos. Sí la tenemos, claro que sí, muchísimas gracias. Y también muchas gracias a Moy, que mira, por acá nos anda saludando desde Italia, que dice que sí, que el italiano sí se le anda dando ya bien, y dice que pues ya pasa de la 1 de la mañana, ¿verdad? Hay que comprenderlo, también tiene sueño. Muchísimas gracias, un besote hasta Italia. Ay, qué padre, aprovéchalo bastante. Por acá Gisela nos dice: hola Lupita, muy buenas tardes, te mando muchos saludos y bendiciones para ti. Muchísimas gracias, Gisela, que estés pasando un muy bonito miércoles, ombliguito de semana. Oigan, vamos a estar regalando pases para los bravos, pases dobles, por si tú quieres algunos pases dobles. Mándanos un mensaje 477-2340-993 y dime: Lupita, quiero pases dobles para los bravos. Y así de fácil y sencillo te voy a estar dando algunos, porque mira, ya se tienen que acabar, son para el día 17, 18 y 19 de julio, ya es para este viernes, sábado y domingo, o sea que ya tienes que estar pasando también por ellos. Así que si tú quieres algunos pases dobles, mándame un mensajito, 477-2340-993. Por acá nos pide una rolita, va que va. Así que vámonos, porque tenemos complacencias. Vámonos con esta rolita de Gorillaz que nos estaban pidiendo y la escuchas a través de arroba FM.

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3: En temas internacionales, presidente de Colombia condena muerte de migrante en Estados Unidos. Avanza ley para eliminar el centavo. En lo nacional, calor reduce horas de sueño. Y en lo local, ajustan rutas de camiones en Celaya.
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3: El presidente de Colombia, Gustavo Petro, pidió denunciar a nivel internacional al Servicio de Inmigración y Control de Aduanas de Estados Unidos tras la muerte del colombiano Juan Sebastián Durán Guerrero durante un operativo de ICE en Maine. Petro calificó el hecho como un posible crimen contra la humanidad y cuestionó el silencio de líderes políticos colombianos. La ex vicepresidenta estadounidense Kamala Harris también exigió una investigación independiente y que se sancionen a los responsables. La Cámara de Representantes de Estados Unidos aprobó una iniciativa que establece el redondeo de las compras en efectivo al múltiplo de 5 centavos más cercano y ordena dejar de acuñar monedas de un centavo. La propuesta, que ahora será analizada por el Senado, busca unificar las reglas para los pagos en efectivo, reducir conflictos entre comercios y clientes y disminuir los costos de producción de una moneda cuyo costo de fabricación supera su valor. Un estudio de Climate Central reveló que las altas temperaturas nocturnas provocan que habitantes de ciudades de América Latina, como Acapulco y Barranquilla, pierdan hasta 93 horas de sueño al año, de las cuales alrededor de 6 se atribuyen directamente al cambio climático. La investigación advierte que el calor afecta especialmente a adultos mayores, niños y personas con menos recursos, y alerta sobre impactos en la salud, el bienestar y la productividad. Por el inicio del periodo vacacional, el transporte público de Celaya redujo sus frecuencias debido a una baja de entre 18 y 20% en el número de usuarios. La Dirección de Movilidad informó que no se retirarán unidades, pero sí habrá mayores tiempos de espera en algunas rutas, por lo que recomendó a la población planificar sus traslados. Los horarios habituales se restablecerán al concluir las vacaciones escolares.
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minutos, estamos de regreso a través de arroba FM, la estación que te conecta con muy buena música. Oigan, rolas, rolas que están pidiendo, rolas chidas. Por ahí están sonando algunas complacencias. Recuerda que seguimos con sus complacencias para que pidan su rolita favorita. 477-2340-993. Y pues ahora sí que vámonos con boletos. Mira, por acá ya estamos checando a los que están pidiendo sus boletos para los Bravos, así que nos vamos a esperar un poquito porque luego qué tal y yo sigo regalando y ya no alcanzamos. Es que de verdad quiero que se acaben el día de hoy, quiero que se acaben ya más tardar el día de hoy, así que vámonos ahorita con cuentas y seguimos regalando. Pero si tú quieres ir a el Circo de las Estrellas, te voy a estar regalando un pase doble. Recuerda que este boleto es solamente para mayores de 18 años. Es para dos adultos. Por si quieres participar, pues debes estar bien atento, porque nada más es para adultos. No me vengas a ahora sí que decir, oye, es que voy a ir con un niño, porque no puedo, así nos dejaron los boletos, nada más para adultos. Igual, pues ya sabes, los boletos para niños no son caros, puedes comprarlos ahí en taquilla. Y si tú quieres participar, ahí te va la dinámica súper sencilla. Tienes que marcar 477-4410-993 y te voy a hacer una pequeña pregunta, que ya la dije, y en cada participación es la misma pregunta, súper fácil, súper sencilla. No te asustes, porque luego me dicen, no, es que me da pena, o de repente también me dicen, es que voy manejando, no puedo marcar, ¿qué pasó? 477-4410-993, y una pregunta súper sencilla para que te lleves este pase doble para el Circo de las Estrellas, que está ubicado ahí en Plaza Mayor. Vámonos también con los horóscopos rápidos. Iniciamos con Aries. Aries, mira, ahí te va tu velita por ti, que sigue creando fuego aunque te sientas apagado. Vámonos con Tauro, velita por ti, que sabes avanzar a pesar del miedo. Eso nos gusta bastante, Tauro. Géminis, velita por ti, que sigues sonriendo aunque vivas extrañando, y lo sabemos, Géminis. Cáncer, velita por ti, que te mantienes fiel a tu esencia y no cambias, que por cierto, seguimos con los cumpleaños de Cáncer. Y Leo, velita por ti, que haces reír aunque traigas mil cosas por dentro. Y vámonos con Virgo. Virgo, velita por ti, que estás empezando de nuevo. Ahí está, ahorita continuamos con los demás horóscopos. Vámonos con esta rolita de Mon Laferte. La escuchas a través de arroba FM.

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1: 5:39, escucha Rosa Pastel de Belanova a través de Arroba FM.

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2: ¿Sabías que hoy existen simuladores digitales capaces de recrear tácticas completas de fútbol antes de los partidos? Los entrenadores pueden probar formaciones, movimientos y estrategias utilizando programas avanzados que analizan escenarios reales de juego. Esto permite anticipar posibles reacciones del rival y ajustar detalles tácticos antes del encuentro. El fútbol moderno mezcla pasión, emoción y muchísima tecnología. Lo que antes se planeaba únicamente en pizarrones, hoy también se estudia mediante herramientas digitales altamente especializadas.
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minutos. Estamos de regreso a través de Arroba FM, la estación que te conecta con muy buena música. Oigan, seguimos regalando pases dobles para los Bravos. Por si tú quieres pases dobles, nos mandes un mensaje 477-2340-993 y me digas: Lupita, quiero pases dobles para los Bravos. Y mira, así de fácil y sencillo te vas a estar llevando algunos pases dobles. Ya para que se terminen, ya de verdad necesito que se terminen. Sí o sí se tienen que ir estos boletos el día de hoy. Ya hicimos cuentas y sí sobraron, así que puedes pedir ya tus boletos dobles para los Bravos. Y vámonos con los horóscopos rápidos para terminarlos. Vámonos ahora con Libra. Mira, Libra, velita por ti, que avanzas a tu ritmo y no con la prisa que te exigen. Vámonos con Escorpio. Velita por ti, que no te conformas porque sabes que mereces todo, y lo aplaudimos, Escorpio. Vámonos ahora con Sagitario. Mira, Sagitario, velita por ti, que nunca pierdes la capacidad de sorprenderte. Capricornio, velita por ti, que sigues siendo amable en este mundo hostil. La verdad, aplausos. Y Acuario, velita por ti, que mantienes la fuerza para lograr lo que te propones. Y terminamos con los Piscis. Velita por ti, que haces magia, aunque con el corazón tengas apachurrado, pero tú haces magia. Ahí están los horóscopos rápidos. No, hombre, los terminamos. Velita por ti, porque eres buena persona. Y ahora sí que ya nos vamos despidiendo. Muchísimas gracias a las personas que estuvieron sintonizándonos. Muchas gracias a las personas que estuvieron participando también para sus boletos. Gracias. Ahora sí que espero que los disfrutes bastante. Vayas con tus amigos, con tu familia, con tu novia, con quien tú quieras. De verdad, muchas gracias. Síguenos a través de redes sociales. Como que nomás traigo el M. Como que todo se me va, amigos. La verdad, se me va la onda. Ya se me va la edad. Síguenos a través de redes sociales. Nos encuentras como @FMLeo99.3 para que te enteres de las promociones, de los temas, todo. Ahí estamos subiendo las imágenes, los temas. Puedes ir a comentar a través de redes sociales. Y también a mí me encuentras en Instagram como Lupita_Macías con 3 S. Ahí estamos platicando, pues echando cotorreo, toda la cosa, y te veo. Muchísimas gracias a Viri, que estuvo en controles y que nos puso muy buena música. Nos escuchamos mañana de 4 a 6 de la tarde a través de @FM.

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